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0: Buenos días, Montería. Un abrazo especial en esta mañana radio. Tiempo para ti, la mejor energía en este jueves, ya a la puerta del fin de semana y a nada de celebrar amor y amistad. Y aquí estamos contigo, despertando a tiempo con tu radio tiempo. Así que bienvenido, bienvenida. Eliseo, bienvenido.
1: Chancy, buenos días, oyente, muy buenos días. Se abre la puerta el fin de semana, así como lo dijo. Y bueno, por supuesto que sí, un fin de semana súper delicioso por amor y amistad. Ya el regalo está listo, ya muchos lo están preparando. Ya yo lo tengo preparado también para entregar en este fin de semana. Así es que, oyente de Radio Tiempo, que se note que hay alguien importante en tu vida. Demuéstrale con un detalle en el día de amor y amistad. Y claro, con la buena compañía, como siempre, de Radio Tiempo todo el tiempo.
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1: A nuestros amigos que están a través de TikTok en vivo, un saludo especial a los que están ahí conectados. Mi Dios les bendiga grandemente. Y gracias por acompañarnos en esta mañana, en este nuevo día, en este jueves, oyentes. Fin de semana. ¿Y cómo estamos para el festivo? ¿Para el puente? ¿No? Este el lunes puente, que viene no es festivo.
0: El puente será alguna obra que van a hacer, porque festivo en este mes no hay.
1: Ah, yo pensaba que el lunes era festivo. Ojalá. Pero bueno, vamos
0: inventando. No, pero hablando en serio, deberíamos tener un festivo en septiembre. Justo y necesario.
1: No, pero sabes una cosa, si el mes de septiembre se ha ido en... Si estos 17 días...
0: No me importa si se va más rápido, no me importa.
1: Ya es para que sea primero de enero. No, tampoco, también. ¿Cuál es el problema?
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1: Oiga, a nuestros amigos de TikTok, gracias por el me gusta, gracias por el corazoncito, mi Dios les pague. Y a ustedes, oyentes, los que están ahí en la casa también, muchas bendiciones. Oye, Yancy, ¿qué haría usted si, y esto va por ustedes los oyentes también, señora, señor, usted caballero, señora, mujer, especial que escucha Radio Tiempo, escuchen esto, ¿qué tal si tu pareja te pregunta algo? Yancy, vamos, bueno, a ustedes los oyentes les estoy diciendo directamente a su pareja, marido, esposo, esposa, mujer, no sé. Pero Yancy, como le es el nómada del amor, ¿qué tal, Yancy, que de pronto una de las, una pareja suya le pregunta, Yancy, pero así todo romántica, Yancy, ¿tú con cuántas mujeres has estado? ¿Tú qué le responderías?
0: Los caballeros no tenemos memoria, mi amor.
1: Ah, ¿cómo? Bueno, oyente Radio Tiempo, yo te pregunto eso. ¿Qué pasa si tu esposo, esposa, marido o mujer te pregunta en este momento, ¿tú con cuántas mujeres o con cuántos hombres has estado? ¿Cuál sería tu respuesta? Oyentes, resulta que eso tiene que ver en lo que voy a hablar a continuación. Había una mujer, hay un nombre, pero yo no quiero, porque de pronto ese nombre se parece a alguien o es el de alguien y va a decir, que no, esto es un nombre cualquiera. Julana no siempre fue la mujer que es hoy. Hubo un tiempo en el que la vida la empujó a elegir caminos oscuros donde sobrevivir era más urgente que soñar. Fue una dama de compañía, no por gusto, sino por necesidad, por un pasado que nadie vio, por heridas que nadie entendió. Y aunque dejó esa vida atrás hace años, todavía le dolía el juicio fácil de quienes solo saben mirar con prejuicio, no con compasión. Luego conoció a... Conoció a un hombre, otro hombre, no, el nombre no lo voy a... Parecía él diferente, educado, encantador, siempre con palabras bonitas. Y ella por primera vez en mucho tiempo pensó que tal vez merecía una historia nueva, algo limpio, algo suyo. Pero un día después de semanas compartiendo cafés, risas y promesas, él la miró con una seriedad que la incomodó y le dijo, Julana, necesito preguntarte algo. Y ella asintió, confiada. Sí, dime. Y él le dijo, ¿con cuántos hombres has estado? Oyentes, el mundo para esta mujer se detuvo. ¿Perdón? Le dijo ella, ¿perdón? Eso repitió sin titubeos. Sí, quiero saber con cuántos estuviste para saber si eres digna de estar conmigo, le dijo él. Ella sintió como si la hubiera escupido en el alma. lo miró dolida, furiosa y le soltó una cachetada que llevaba años acumulándose en su pecho. «Digna», le repitió, «digna. Tú no tienes ni la mitad del valor que me costó construirme, ni te imaginas lo que viví, pero gracias por recordarme quién no merece mi historia». Y se fue. Humillada pero libre se fue esta mujer. Pasaron los meses y ella volvió a su paz, a su tranquilidad. Aprendió que no debía esconder su pasado, pero tampoco tenía que dárselo a cualquiera. No era un pecado, era una parte, no su todo. Y entonces conoció a otro hombre. Un hombre de mirada noble, voz serena y alma grande. No era perfecto, pero era bueno. Y ella, aunque con miedo, volvió a abrir su corazón. Una noche, él la invitó a sentarse en la terraza bajo las estrellas y le dijo, siéntate aquí, quiero hablar contigo. Ella tragó saliva. Las palabras la golpearon como un déjà vu. Y ella le dijo, ¿también me vas a preguntar con cuántos hombres he estado? Él la miró sorprendido y luego le dijo, bueno, después de soltar una carcajada suave, le dijo, ¿qué? No, amor, no me importa quién fuiste, ni cuántos, ni por qué. No necesito saberlo. Entonces, ¿qué quieres saber? Dijo ella como toda prevenida, con el corazón en la garganta. Y él le dijo, mi amor, mira, lo que pasa es que desde que te conocí, todo lo que vino antes dejó de importar. Quiero saber cómo te gusta el café, qué sueños te faltan por cumplir, cuáles son tus miedos, qué te hace reír hasta llorar. ¿Eso es todo? Preguntó ella con los ojos húmedos. No, no, no, eso no es todo, respondió él sacando un anillo del bolsillo. También quiero saber si te quieres casar conmigo. Y en ese instante, oyentes de Radio Tiempo, ella entendió que no era su pasado lo que la definía, era la valentía de haber salido de él. Sí, dijo llorando de felicidad, sí, mi amor, sí quiero. Y él la abrazó como quien protege un tesoro. Y él dijo, encontré a la mujer perfecta, valiente, luminosa, trabajadora, auténtica, así como tú, mujer que escucha Radio Tiempo. Y él le dijo, quiero compartir mi vida contigo, no por lo que fuiste, sino por todo lo que eres ahora, en este momento. Mujer, tú que estás escuchando Radio Tiempo, usted caballero que está escuchando Radio Tiempo, tú no eres tu pasado. Eres todo lo que lograste sobrevivir. El amor real, oyente Radio Tiempo, y tiene mucho que ver con este fin de semana, y por eso hoy tomamos la decisión de compartir con ustedes esta historia. Por amor y amistad. Es que tú no eres tu pasado. Eres todo lo que lograste sobrevivir. El amor real no hace preguntas que duelen, construyen respuestas que sanan. Oyente Radio Tiempo, que sea hoy un motivo para expresarle a esa mujer que tienes al lado lo importante que es para tu vida. Decírselo, hacérselo saber, decirle a ella lo digna que es para ti, y que tú, mujer, te mereces un hombre como yo, y tú, caballero que está escuchando Radio Tiempo, te mereces una mujer como esa que tienes a tu lado, no como la que te estás imaginando, no, como la que tienes al lado. A esa mujer que tienes a tu lado, ámala, consiéntela, cuídela, dile lo importante que es para ti, y que mañana no llegue alguien a susurrarle al oído cosas bonitas y deseoso de tantas cosas. Y tú, que la tienes al lado, no le das ese valor, no la edificas, y edifícala con palabras, edifícala con hechos, y dile que la amas, y aprovecha este instante para decirle lo grande que es para ti, y lo grande que ella es, y lo que ha construido. Dios les bendiga, oyentes de Radio Tiempo, feliz semana de amor y amistad, y por supuesto, no puede faltar, la emisora oficial de amor y amistad, Radio Tiempo, todo el tiempo.
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6 de la mañana con 14 minutos, a las 6 de la mañana con 14, nosotros estamos despertando a tiempo con tu Radio Tiempo 104.5, así te mandamos un abrazo radial enorme. Hoy comenzamos este nuevo día escuchando a Ricardo Montaner, pero tú sabes que puedes poner la canción que tú prefieras en este nuevo día, la banda sonora que más te guste. Solo te conectas con nosotros en el 320-661-1045 y así comenzamos el día escuchando solo lo que a ti te gusta.

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1: Te cuento que el Ministerio de Ambiente y Desarrollo Sostenible acompañará al Departamento de Córdoba en la lucha contra la erosión costera, que es uno de los problemas ambientales que más golpea a los municipios del litoral. Así lo confirmó el ministro Fabio Arjona tras reunirse con el gobernador Erasmo Zuleta y su equipo de trabajo. Según explicó el jefe de la cartera ambiental, el encuentro permitió construir una agenda en poco tiempo y concluyó con varios compromisos concretos. El primero de ellos es el apoyo a las iniciativas que buscan frenar el avance del mar sobre la franja costera cordobesa. A ese punto se suman dos frentes adicionales: la restauración Carolina en el Bajo Bushnell, ubicado entre Isla Fuerte y el continente, y la rehabilitación de un área en Punta Bello, San Antero, destinada a procesos de acuicultura marina. El gobernador Zuleta agradeció la disposición del ministerio y resaltó que el trabajo conjunto entre el gobierno nacional, el ministerio, los territorios y las comunidades apunta a proteger la biodiversidad, la flora y la fauna, que definió como la principal riqueza del Caribe y de Córdoba. La erosión costera representa una amenaza creciente para viviendas, villas, playas y actividades turísticas y pesqueras en la costa del departamento. Por eso, el respaldo del gobierno nacional es visto por la administración departamental como un paso clave para gestionar recursos y ejecutar obras de protección.
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2: Oyentes, atención, por acá les contamos que los 123 casos de enfermedades huérfanas registrados en Montería, según el Instituto Nacional de Salud y Sivigila, podrían no mostrar la dimensión real del problema. Así lo advirtió Dina Grajales, integrante del Observatorio Interinstitucional de Enfermedades Huérfanas y presidente de la Fundación Ayúdanos a Respirar, durante un evento de visibilización realizado en la ciudad. Abro comillas, ¿cuántos casos están por fuera de este registro? Cierro comillas, planteó Grajales. Según explicó, hay personas con síntomas y sospechas que todavía no han accedido a pruebas específicas para confirmar su diagnóstico. La vocera indicó que el 80% de estas patologías tienen origen genético, pero algunas no se manifiestan en la niñez y solo se detectan con exámenes especializados. Además, una encuesta del observatorio encontró que los pacientes tardan entre 7 y 10 años en obtener un diagnóstico. Entre las barreras, Grajales mencionó la dificultad para conseguir citas con médicos generales y especialistas y una inequidad aún mayor en las zonas rurales y apartadas. Por eso pidió a los entes territoriales y a las sociedades científicas remitir a los pacientes a pruebas especializadas. También instó a los médicos generales a actualizarse para sospechar estas enfermedades y remitir al genetista o al especialista correspondiente. El líder de la Fundación Colombiana para Enfermedades Huérfanas recordó que el Registro Nacional del Ministerio de Salud suma más de 126.000 personas con estas patologías en el país. Añadió que una vez diagnosticadas, son de reporte obligatorio al Sivigila. Ese reporte permite mapear el territorio, formular política pública y mejorar las condiciones de vida de los pacientes.
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1: También es tiempo de contarte que la agroindustria y el turismo fueron identificados por el gobernador de Córdoba como los sectores que más crecieron dentro de la economía departamental en el último año. Las cifras oficiales disponibles del Departamento Administrativo Nacional de Estadísticas, DANE, muestran que Córdoba registró un crecimiento real de 2.8% en 2025, según los resultados preliminares del PIB departamental. El resultado se compara con el aumento del 1.9% registrado por el departamento en el año 2024. El comportamiento departamental se produjo en un contexto en el que la economía colombiana avanzó 2.6% durante 2025. Para el primer trimestre de 2026, el DANE reportó un crecimiento nacional de 2.2% y señaló que Córdoba no estuvo entre los departamentos con las mayores variaciones positivas. Ni entre los que registraron caídas en ese periodo. El gobernador vinculó ese escenario con nuevas oportunidades para ampliar la actividad empresarial en Córdoba. Durante la misma intervención anunció una planta del grupo Bios, compañía colombiana, con más de 70 años de trayectoria. La inversión prevista se ubica entre 35 mil millones y 40 mil millones y el proyecto se desarrollará de acuerdo con la declaración del mandatario en el área comprendida entre Ciénega de Oro, San Bernardo y Cerete. La apuesta por la agroindustria se suma a la agenda departamental que también contempla el fortalecimiento del turismo como sectores para ampliar la generación de actividad económica y atraer inversión privada.
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2: Oyentes, la siguiente noticia es deportiva y tiene que ver con la Selección Colombia de mayores, la masculina, y es que hoy está previsto que el director técnico entregue los nombres de los convocados para los siguientes partidos amistosos. Además de eso, el equipo dirigido por Carlos Paniagua jugará contra el local Polonia. Les estoy hablando de la Selección Colombia Femenina Sub-20, que se medirá hoy jueves ante el equipo local Polonia en el estadio de Bielsko-Biala, en un encuentro válido por los octavos de final del Mundial de la categoría. El vocero o el vencedor de este partido, de esta llave, se enfrentará en la siguiente fase al ganador del duelo entre Inglaterra y Nigeria. El conjunto nacional accedió a esta instancia como uno de los mejores terceros del certamen, tras sumar 4 puntos en el grupo E. En la fase inicial, el equipo colombiano venció 3-1 a Costa Rica en su debut, empató 0-0 con Portugal y cayó 3-0 ante Corea del Norte en la última jornada. Un compromiso en el que el cuerpo técnico optó por rotar la nómina tras asegurar previamente la clasificación. Así es que hoy nos jugamos un cupo muy importante en el Mundial de Polonia.
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1: Ya son las 6 de la mañana con 25 minutos y a las 6:25 nosotros estamos despertando a tiempo.
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0: Oigan, si yo me quiero tomar un café y oyentes, me quiero tomar un café por Jake Lloyd, conocido mundialmente por interpretar a Anakin Skywalker cuando era niño en Star Wars Episodio 1, La Amenaza Fantasma. Resulta que Lloyd alcanzó reconocimiento internacional en el año 99 con el estreno de Star Wars Episodio 1, La Amenaza Fantasma, dirigida por Josh Lucas. Allí interpretó a Anakin Skywalker durante su infancia, antes de que el personaje iniciara el camino que posteriormente lo convertiría en Darth Vader. Pero oiga, su carrera frente a las cámaras, sin embargo, fue breve. Lloyd abandonó la actuación en el 2001 y con el paso de los años permaneció alejado de la industria del entretenimiento. ¿El por qué? Él, en una entrevista, el exactor habló sobre el tratamiento que sigue por sus problemas de salud mental, descartó por ahora un regreso a la actuación y reveló que busca desarrollar un proyecto vinculado con los videojuegos y los deportes electrónicos, porque reapareció públicamente 26 años después de su estreno. Pero sabe una cosa, oyentes de Radio Tiempo, de acuerdo con el relato de su mamá, los problemas de salud mental comenzaron durante la adolescencia y se profundizaron cuando ingresó a la universidad. En el 2008 recibió un diagnóstico de esquizofrenia, según explicó ella posteriormente en una entrevista. El actor también atravesó anosognosia, una condición que puede dificultar que una persona reconozca que padece una enfermedad. Según su mamá, esta situación representó un obstáculo para el tratamiento durante aquellos años. Pero lo bueno de esto, y por eso me tomo un café, porque él ha reconocido tantas cosas, lo que está viviendo, lo que ha vivido, y que pues él quiere hacer algo especial. Y es que, oyentes, pensando en muchos jóvenes, en muchos adolescentes, él quiere hacer un trabajo o hacer cosas que le ayuden a superar a aquellos jovencitos, a aquellos adolescentes que se la pasan pegados al celular o de pronto a los videojuegos. Y él quiere en esa industria vincularse a esa campaña, porque está desarrollando un proyecto que tiene que ver con deportes electrónicos y con los videojuegos, de que no es como lo pintan a través de redes sociales.
1: Bueno, ojalá encuentre el camino para eso precisamente, y qué bueno tomarnos un café por esta iniciativa. Oiga, yo me voy a tomar un café hoy por la historia de Erin Piacenti, de su esposo y también de la hija a la cual dejó huérfana. Resulta que Erin era una chica de 32 años que 6 meses ya prácticamente, había tenido un bebé, una bebé. La bebé, de hecho, se llama Madison. Y después de haber cumplido con su licencia de maternidad, Erin regresaba a su trabajo en un banco en los Estados Unidos. Resulta que, por azares del destino, cuando iba caminando por Times Square en Nueva York, se cruzó con una mujer que iba huyendo de la policía y que había herido a un hombre un par de calles atrás. Al cruzarse con Erin, pues también la tomó como parte de la vio en su camino, por decirlo de alguna forma, la tomó como un obstáculo. La hirió y la hirió hasta el punto de causarle la muerte. La apuñaló en distintas oportunidades. La policía abatió a esta mujer, que fue identificada como Pamela Cisneros, y pues digamos que su historia quedó ahí. Pero después de contarse un poco más acerca de todo lo que había sucedido ese trágico día, pues la familia de Erin empezó a pedir ayuda para Pamela y para el esposo de Erin, Frank, que pues ahora tenía que estar criando solo a una niña de 5 meses que necesita de cuidados especiales, y sobre todo que, como sabemos aquí, lo hemos compartido durante los 2 primeros años, los bebés necesitan leche materna, ¿no? Y pues conseguir leche materna no es tan fácil, que entre otras cosas, no sé si ustedes lo saben, pero nosotros nos quejamos aquí de en muchas ocasiones del sistema de salud, y en Estados Unidos es más caro que aquí. En Estados Unidos comprarse una pastilla es un lío, y aparte de que es un lío, tiene que ir 100% con receta médica, si no, no te la dan. Claro. Así tengas la plata, no te la dan.
0: La automedicación está prohibida.
1: Exactamente, entre otras cosas. Y aparte de que, por ejemplo, conseguir leche materna depende del estado de por ejemplo, de la afiliación de salud, del plan de salud que tenga. Bueno, en fin, total es que no tenían cómo costear toda esa situación. Y...

0: hasta el punto de llegar al millón de dólares. Dinero que tienen pensado destinar a la educación, al crecimiento y pues obviamente a financiar todo lo que Madison necesite para estar bien y pues para de alguna forma suplir en cuanto a lo que se refiere a nutrientes, como le digo, a través de la leche materna y demás, que pudiese recibir de su mamá. Y pues me voy a tomar un café por esta historia, porque después de una tragedia tan grande como esta de perder a la esposa de Frank, y a la mamá de Madison, pues ver la solidaridad de tantas personas que logran recaudar tanto dinero, hombre, yo creo que eso se merece definitivamente que nos tomemos un café y que nos sirva de ejemplo también para poder tener presente que cuando una persona realmente dice necesito, es porque realmente está colocándose a merced de la ayuda y de la generosidad de los demás.
1: Nosotros siempre hemos dicho que mucha gente pequeña, en lugares pequeños, haciendo cosas pequeñas, pueden cambiar el mundo. Y yo sé que ahí de pronto muchas personas daba uno, dos, tres, cuatro, cinco dólares, o mucho o poco. Pero mire lo que se logró. La solidaridad definitivamente cada vez nos une más. Y está demostrado aquí hace poquito lo que pasó en nuestro país hace más de un mes, nos muestra que definitivamente en el caso nuestro somos un país extremadamente solidario.
0: Total. 6:47, estamos despertando a tiempo.
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Abrazo especial para quienes a esta hora de la mañana se están despertando con nosotros y decidieron ponerle a este nuevo día un sonido radio tiempo, que es lo justo y necesario. Abrazo para ti en este jueves, inicio del fin de semana y además momento del día en el que decimos esta semana ha estado interesante o tal vez esta semana ha estado bastante fuerte, agitada, pero como siempre le estamos poniendo actitud positiva y le estamos poniendo además pensamientos positivos también a este nuevo día, porque sin positivismo no llegamos a ninguna parte. No hay necesidad de rayar en lo tóxico, pero sí de mantenernos positivos ante la vida, porque ser positivo definitivamente es ganancia. Son las 6 de la mañana con 53 y a las 6:53 estamos despertando a tiempo con tu radio tiempo. 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
1: Es tiempo de salud en esta mañana para despertar a tiempo con tu Radio Tiempo 104.5. Eliseo, pregunta técnica. ¿Cuántos libros te estás leyendo al año?
2: Desde el año pasado no leo ni uno.
1: Bueno, pero estás leyendo constantemente noticias, sí, datos, no, sí, información, sí, cosas de interés. Bueno, en fin, ¿por qué te lo pregunto? Porque según una investigación reciente, leer una novela, un cómic o un libro puede que sea de interés para la persona, está asociado con mejor atención, una mejora en la memoria y mejores funciones ejecutivas, además de un deterioro cognitivo más lento en la vejez. A esta conclusión llegó un grupo de investigadores de la Universidad de Cambridge que plantean precisamente que este hábito aporta beneficios a la salud cerebral, el bienestar y también a la salud mental. Incluso se ven muy buenos resultados si esto se implementa desde la infancia. Según la profesora Bárbara Sakian del Departamento de Psiquiatría de Cambridge, ella afirmó que la lectura recreativa favorece habilidades cognitivas relevantes y esta puede incorporar a cualquier edad. Según dijo la doctora Bárbara, nunca es tarde para adquirir este hábito que genera tan grandes beneficios. Las pruebas se realizaron en más de 10.000 niños y adolescentes. Los participantes que habían comenzado a leer por placer a edades tempranas mostraron mejores resultados en atención, memoria y función ejecutiva, que seguramente muchos se están preguntando cuáles son esas funciones ejecutivas. Pues resulta que las funciones ejecutivas son las que reúnen procesos como la planificación, el control de impulsos, la capacidad de cambiar de estrategia y la resolución de problemas. Dichas habilidades intervienen en el aprendizaje, la organización de tareas y la toma de decisiones. De hecho, según reveló la investigación, el grupo que leía por gusto también presentó un mejor desempeño académico y menos problemas de salud mental. Además, los investigadores hallaron hábitos asociados con mayor tiempo de sueño y menor exposición a pantallas. Mejor dicho, leyendo podemos solucionar varios inconvenientes que tenemos en la vida.
2: Ojalá que muchos jóvenes, muchos niños hayan escuchado esta nota, o por lo menos el papá o la mamá, y que se le inculque la lectura a los niños. Y eso, ¿sí?, eso es una ventaja, y eso cognitivamente a ellos les ayuda muchísimo.
1: Ahora, es importante en el tema de los niños y adolescentes, ya que tú estás mencionando el tema de incorporar el hábito en ellos, permitirles leer o consumir, por decirlo de alguna forma, lo que ellos quieran, porque la idea es que sea una lectura recreativa, según señalaron los investigadores de la Universidad de Cambridge. Entonces, para que lo tengan presente, si quieren leerse un cómic, ¿no?, un libro que está basado en, ¿cómo es que se llama?, en una película, perfecto, en un videojuego, perfecto, siempre y cuando sea un contenido que pues no sea para adultos. Por ejemplo, no le van a soltar un 50 sombras de Grey a un niño, claramente no, pero sí algo que le nazca al chico leer. Si quiere leer sobre astrofísica, sobre geología, lo que le guste, lo que le apasione, pero lo importante es que la lectura sea recreativa, y pues eso implica también que pueda generar como la afinidad con la temática que tenga el libro. Así que ahí les dejamos el dato. Ya son las 7 de la mañana con 9 minutos y estamos despertando a tiempo,
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0: Son las 7 de la mañana con 14 minutos. Buenos días, oyentes de Radio Tiempo. Abrazo especial para Dailin, que a esta hora de la mañana nos dice: hola, buen día, aquí presente, que tengan un excelente día y un abrazote. Lo mismo para ti, Dailin, que tengas un excelente día, un día fantabulástico hoy, que te vaya súper bien y que todo lo que pase en esta mañana, en este jueves, te cause una sonrisa. Abrazo para Dailin, que escucha Radio Tiempo. ¿Quién más está por acá? Saludos a nuestra amiga Miladis, que dice: buenos días, yo escucho Radio Tiempo todo el tiempo. Quiero que por favor me feliciten a Patricia Pacheco y a Paola Áviles de parte de Miladis Palacio Padilla. Bueno, vamos a felicitar
1: a Patricia. ¿Y quién más?
0: Y Paola.
1: Pau y Patri.
0: Uy, ese combo.
1: Ese combo de Pau Patrol es tremendo.
0: Sí. Pero lo que no sé es felicitarlas porque asumimos que es por el cumpleaños. Sí, claro. Asumimos. Pero no sabemos exactamente por qué. Mira, y si nos confirmas, además que nos van a invitar a la celebración del cumpleaños, pues ahí tendremos el mensaje más claro. Abrazo para Miladis. Janet Romero por aquí está diciendo presente a esta hora de la mañana y nos pide de paso música de Rocío Dúrcal. Y abrazo también para nuestra amiga Aleja, que como siempre está comenzando este nuevo día escuchando Radio Tiempo. Dice que ya va saliendo del gimnasio, se prepara para ir a la oficina, pero como siempre va acompañada de los 104.5. Esperemos a la confirmación de la invitación al cumpleaños hoy. Son las 7 de la mañana con 14. Y es tiempo de escuchar a Laura Pausini en esta mañana Radio Tiempo. A las 7:14 estamos despertando a tiempo.
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1: Es tiempo de contarte cuáles son los temas que son tendencia a esta hora de la mañana para despertar a tiempo con tu Radio Tiempo. Y hoy muchos están entusados. Es que esta semana no ha sido fácil. Sí, no. Por un lado, sumamos una tusa futbolística nueva. Ya después de haber conocido el retiro de Neymar, después del retiro de Messi, vino el retiro ahora de James Rodríguez de las respectivas selecciones, ¿no? La de Brasil, Argentina y Colombia. Y ahora, pues, muchos están dejando de creer en el amor porque una relación que veían como, sí, como un ejemplo, como un pilar de haberse sostenido durante 10 años, más de 10 años, casi 2 décadas tenían ya, más de 10 años tenían ya, pues llegó a su fin, después de rumores, después de un escándalo también por infidelidad y todo el asunto, pues al final Valentina Ferrer confirmó a través de redes sociales que ya no estará más o que ya no está más con J Balvin. Sí. Producto de esta relación está Río, que es el único hijo de la pareja. Y que, pues como dijo Balvin, ellos eran un matrimonio, aunque no hubiesen ido al altar. Decía Balvin, pues hombre, ¿qué nos vamos a casar si ya tenemos ya tantos años juntos? ¿Ya a son de qué nos vamos a casar, no? Pues bueno, ese es el punto de vista de Balvin y es respetable. El caso es que después de muchos rumores, después de especulaciones y de que muchas personas dijeran, no, eso es marketing, eso es para llamar la atención y tal y la cosa, Valentina publicó una historia en la que decía, después de compartir tantos años y momentos importantes juntos, José y yo decidimos tomar caminos separados. Ha sido una decisión tomada desde el amor, el respeto y el deseo de hacer lo mejor para nuestra familia. Nuestra prioridad seguirá siendo acompañar siempre a Río con todo nuestro amor. Estamos viviendo este proceso con tranquilidad y agradecemos profundamente la comprensión y el respeto hacia este momento tan personal para nosotros. Valentina, fue como firmó el mensaje, sí, sí, que compartió a través de redes sociales.
2: Espere la canción de J Balvin. Espere la canción de J Balvin.
1: Sí, total. No, pero yo sigo diciendo lo mismo. Para no dejar de creer en el amor. Yo baso mi esperanza en el amor en Mike Bahía y Gracie y Camilo y Evaluna. El día que esos cuatro terminen.
2: Sobre todo en la segunda, ¿vio?
1: No, en la primera también.
2: Lo que pasa es que. Bueno,
1: o sea, usted sabe la relación tan bacana que tienen Gracie y Mike Bahía, donde no hay celos, donde no hay toxicidad, donde no hay complique, donde Gracie puede le va y le agarra la cola a todo el equipo de trabajo y no pasa nada, como ellos no pasa nada. Venite como un chontador conmigo, veo, tomate un cholado, mira, vamos para Pance. O sea, no, es que eso no.
2: Así debe ser, así debe ser.
1: Sí, totalmente, ¿no? Y el apoyo que le brinda Mike a Gracie también. Mire, le voy a decir una cosa. Hay que ser también muy seguro de la pareja que uno tiene.
2: Total.
1: La forma en la que Gracie sale vestida a los escenarios, muy sexy, no la estoy criticando, quiero aclarar esa parte, pero a muchos hombres los conflictúa ese tema. Y he escuchado a muchos decir, no, yo no dejaría que mi esposa se vistiera de esa manera, aparte, ella es mamá, no sé qué tal, la cosa. Una cosa no tiene nada que ver con la otra.
2: ¿Por qué te colocas esa ropa? ¿Por qué te vistes así? ¿Por qué
1: muestras tanto? Una cosa no tiene nada que ver con la otra.
2: Total.
1: Entonces, sí, claro. No, hombre, no, esa relación de Gracie y de Mike es de admirar de verdad.
2: Oiga, yo le pregunto algo, a propósito de este tipo de relaciones. Usted, vamos a llegar al tema que usted conoce a alguien muy elegante, salen juntos, comen juntos, bueno, pues comen, van al restaurante.
1: No que nos mecateamos.
2: Exacto, van al restaurante juntos. Usted siempre, ella la ve, impecable, bonita, todo eso bien arreglada, Pero resulta que llevan 5 días ya de estar conviviendo.
1: Ajá.
2: Y ya empiezan los inconvenientes porque todo lo que usted vio en ella parece que se desmoronara en 2 o 3 días. Cuando usted se da cuenta de pronto la actitud que ella tiene. Y ella le dice, mira, vivir conmigo es horrible. No limpio, no recojo la ropa y hasta se me olvida vaciar el baño. ¿Usted qué piensa de eso?
1: Uy, no, ya eché otra cosa. Es que, pero es que, o sea, venga. Pero es que ya bajar el baño.
2: Todo
1: ya,
2: eso. No, todo ya. Eso.
1: O sea, que bueno, listo, que no hay que hacer aseo diario. Me lo calo. No pasa nada. Que no se recoja la ropa. Después que tenga un rincón, eso ahí se entiende pues, en su mundo. Pero ya el
2: aunque
1: tema.
2: Aunque sea su pareja Megan Fox.
1: Sí, sí. A Megan más se lo paso. Mire, yo una vez estuve, me pueden funar si quieren, pero estando una vez con alguien.
2: Anote, oyente, Radio Tiempo. Ajá.
1: Me pueden funar si quieren, pero una vez estando, uno le permite ciertas cosas a ciertas personas por lo rica que está.
2: Sí.
1: Si no es la pareja de uno, Una vez hubo una muchacha que me hizo una escena y una vaina, pra, no sé qué. Yo, mijita linda, mira, la puerta está ahí al lado. Salga, por favor. Y en otra ocasión
2: saliendo.
1: Y en otra ocasión hubo otra que me hizo la misma escena, pero esta estaba más rica. Esta estaba más rica. Y yo me calé la escena, calé.
2: Rica porque
1: No, muy buenísima, pudiente. Buenísima. Tenía presencia, o sea, una pechonalidad muy grande. Una voluntad, o sea, un trasero delicioso.
2: Ya.
1: No es que yo me acuerdo.
2: Espere. Ya, espere, cálmese. Relájese. Un vaso con agua, por favor.
1: Fría. Fría porque me calenté.
2: Sí, ahí, cójala suave.
1: Pero sí, a lo serio, uno me pueden funar. Pero cuando uno no tiene sentimientos involucrados, uno se aguanta las cosas dependiendo de lo rica que esté la persona.
2: Sí, espere, hombre. Cálmese. Un vaso con una jarra de agua. Oiga, ¿por qué le cuento esto? Porque es que Megan Fox sorprendió al contar un detalle poco conocido de su vida cotidiana. Y admitir que detrás de su imagen impecable puede ser bastante desordenada en casa. Ella dice, o aseguró, que no suele limpiar. Deja la ropa tirada donde se la quita. Y en ocasiones hasta se olvida de tirar la cadena del baño. Según contó, sus propios amigos incluso tienen que recordárselo cuando están en su casa. Una confesión que muestra una faceta mucho más cotidiana y alejada de la imagen perfecta que suele proyectar.
1: No, pero tiene que ser que ella es descomplicada. Pero
2: exageradamente.
1: Sí,
2: yo. Usted sabe que usted, bueno, ahí está con convivencia de pareja, pero usted va al baño y se encuentra con ese.
1: No, pero mira, eso es una cuestión que se puede educar. Eso se puede educar. Pero le voy a decir una cosa. Yo creo que, porque una cosa es, por ejemplo, que listo, dejó el baño sucio. Pero otra cosa es que lo deje sucio, vuelva y lo deje sucio. Ya, sí, como que Megan, ven acá, charlemos un poquito. Sí, pero igual, eso se puede. Mire, yo le voy a decir una cosa. No sé si para ustedes también, oyentes de Radio Tiempo, pero una mujer para mí se ve mucho más sexy en batica recién levantada que producida para salir. O sea, no sé, yo siento que hay un nivel de confianza y un nivel de intimidad ya cuando uno la ve así en batica, con el moño aquí hacia arriba, que es como un y le dicen, es un tomate aquí así, un moño arriba, el cabello así solo recogido, normal, ojerosita y todo. Ay, o sea, y cuando se ponen esos camisones así que son una sola camisa, que es la única prenda que tienen puesta.
2: O cuando se acaban de bañar y uno, ¡caramba, Dios mío!
1: Rico.
2: No, pero sí, y eso es bonito, Yancy, eso es bonito en la relación, eso es bonito. Sobre todo cuando se admira a una mujer desde ese punto
1: delicioso,
2: de vista.
1: Rico.
2: No, eso sí, la verdad. Total. Es que eso le agrega un plus muy especial a la relación.
1: No, sí, total.
2: Y hasta más.
1: Sí, total.
2: Y ojalá que esto sea una práctica permanente en el hogar, en esa relación que tú estás viviendo hoy en Radio Tiempo. Permanentemente, hay que hacerlo siempre.
1: Amén. Oiga, pasemos del amor al aparente odio. Bueno, aparente.
2: ¿Cómo?
1: Sí. Aparente odio. Porque le tengo que contar que este tema de irse a los golpes entre dirigentes políticos se está volviendo como una tendencia. ¿Usted se acuerda lo que pasó?
2: Lo que pasa es que eso se viene dando hace rato.
1: No, pero físicos no. Sí. Bueno, no, pero yo.
2: En el Congreso a veces cuando no se han levantado a cachetadas y todo eso.
1: Pero ¿te acuerdas de lo que pasó con el gobernador de Caquetá y el alcalde de Florencia?
2: Claro,
1: ¿no?
2: Total.
1: Pues resulta que ahora el alcalde de Cartagena, Domecq Turbay, le tocaron el tema de lo de la pelea. Y le preguntaron que si no tendría alguna diferencia por ahí con el gobernador de Bolívar, con Yamil Arana. Uh-huh. Y él dijo, no, pues si él tiene una diferencia conmigo, que me diga y solucionamos también.
2: Uy, ¿cómo?
1: Y lo bueno fue que lo retó. Uy. Yo tengo antecedentes de haber boxeado. Él no. Así de frente. O sea, como quien dice, llega, que es lo que es. Y bueno, la cuestión quedó ahí y dijeron que si se tienen que dar sus golpecitos para solucionar, que sí, que van a aclarar las cosas por allá de forma civilizada. Ah, oye, pregunta ya técnica. ¿Tú te imaginas a Erasmo y a Hugo?
2: Y a Hugo.
1: Tan, tan, tan.
2: Ey, debe ser buenísimo ese encuentro. ¿Qué? Señoras y señores, en una esquina, aquí está Erasmo Zuleta. Y en la otra esquina, Hugo Kerguelen. Y vamos a poner de árbitro, referee. ¿A quién colocamos? Ah, bueno. Y como árbitro, Abelardo de la Espriella. Ey, ¿cómo sería esa?
1: No, mejor dicho. Mejor dicho. Pero no,
2: señor gobernador, ellos usted se llevan está bien. Escuchando, señor gobernador. No, no, pero ni siquiera es por diferencia.
1: Ahora, si lo hacen como una pelea para motivar el boxeo, claro, en nuestra ciudad, sería chévere. Sí, señor, sí, sería un evento, sí, atractivo. Sí. Sería, yo creo que eso pagaría boleta, la verdad.
2: Sí, sí. Ahora, sí, sí, si es por raicilla o por inconveniente, no se pongan los guantes.
1: Exactamente.
2: A mano limpia, no, no, no, puño limpio. No, no, mentira, mentira, mentira, mentira. Es una broma, ey, es una broma, es una broma.
1: Es una, oye, broma.
2: No, no, o sea, ah, no, ¿sabes qué se me ocurre? Que colocamos de referee y en la mitad, Héctor Mario Zuluaga, el gerente.
1: Y ahí, ¿a quién le va a hacer barra?
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Está especialmente hecha para tu mentirosa favorita o tu mentiroso favorito que dijo que se iba a quedar, pero desafortunadamente un día dijo, me voy. Aunque bueno, al final digamos que fue afortunadamente. Saludos a quienes están conectados a esta hora de la mañana. Saludos a nuestro amigo Jesús Monsalve que dice por acá, buenos días. Bro, yo escucho Radio Tiempo todo el tiempo. Porfa, regálame una de Roberto Carlos. Listo, música de Roberto Carlos en camino. Entonces, para complacer a nuestro amigo Jesús que escucha Radio Tiempo a esta hora de la mañana. Saluditos a Lore que dice por acá, buenos días, Dios los bendiga, lo mismo para ti Lore, muchas bendiciones en este nuevo día. Abrazo especial además para nuestra amiga Anita, Anita que dice, hola Radio Tiempo, yo escucho Radio Tiempo todo el tiempo, porfa, algo de Ricardo Arjona, una dosis de Ricardo Arjona para esta mañana, listo, perfecto, de una música de Ricardo Arjona entonces, en camino para esta mañana Radio Tiempo. Son las 7 de la mañana con 33 y a las 7:33 de la mañana nosotros estamos despertando a tiempo con tu Radio Tiempo. We'll be right back.

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1: Oh my God. Es tiempo de película para despertar a tiempo con tu Radio Tiempo 104.5. Y como es costumbre para nosotros, es tiempo de contarte qué hay en la cartelera de cine para que tengas ese chance de ver aquello que te gusta durante este fin de semana. Les cuento qué películas siguen en cartelera por estos días, de las que ya hemos hablado. Fijo está Spider-Man, que sigue siendo la película de la temporada, muy taquillera, entre otras cosas. También tenemos por ahí La Noche del Demonio, ya acumula, si no estoy mal, esta es su cuarta semana. Le ha ido, pues, bien, por decirlo de alguna forma. Es como el resultado que se esperaba en taquilla. El que ha sorprendido y el que además ha sido un gran mensaje también para la industria ha sido Coyote versus Acme. Este proyecto estuvo a punto de ser cancelado. No sé si alguna vez habíamos hablado de ese tema. De hecho, los productores no le tenían mucha fe a la película. Decían, no, ¿eso para qué? La historia del coyote en cines, no, la cuestión, no sé qué. Pero se buscó una cofinanciación y al final pues logró llegar a la pantalla gigante. Y ahora se está convirtiendo también en una de esas películas que están rescatando el buen humor y además ese, digamos, ese, ¿cómo decirlo? Como esa forma de entretener que tenían desde hace mucho tiempo los dibujos animados, ¿no? Así que, pues bueno, aquellos que quieran ir a verse esta película que combina animación con live action, ahí tienen esa posibilidad si todavía no se la han visto. Por otro lado, llega a la cartelera la película Super Canino, que es la historia de un perrito, un perro de casa, que pues al parecer es abducido por alienígenas y después de esto tiene como superpoderes y se vuelve como un Superman, pero versión perro, más o menos. Y pues obviamente tiene su villano, ¿no? Que es un gato también, que vivía con él en la misma casa. Y que se convierte también como en el malo de la película. El perro termina hablando y todo el asunto. El dueño del perro, un muchacho, pues termina muy eufórico por los poderes de su nuevo perro. Y la mamá es la que se pega como el susto de la vida al escuchar al perrito hablar, ¿no? En fin, es una historia animada para niños, creería yo, entretenida, se puede decir, y creo que es una buena alternativa para que vayan en familia a ver cine este fin de semana. Había que hablar también de Código Venganza, que ya tiene también una semana en cartelera. Es buena la película, puede decir. Yo le hubiese dado, o sea, no sé, me quedaron como ciertos sinsabores después de la película, pero en términos generales es buena. Un poquito más sangrienta de lo habitual, del que nos tiene acostumbrados Jason Statham, que es el protagonista de esta película. Se ven escenas bastante fuertes. Si usted es sensible y no le gusta ver escenas fuertes de cómo mandan a la gente para el otro plano, no, de pronto no es para usted.
2: No llegan completos.
1: Sí, lo que pasa es que hay escenitas que uno dice como que Jason, caramba, Jason. O sea, sí, porque se vuelve bastante fuerte. Pero pues es buena la película. O sea, es buena. No va a decir que es la mejor así la temporada, pero es buena. Y llega otra también. Bueno, está a punto de llegar una. Llega este fin de semana. Solo que, ajá, ya cuando llegue, pues no estaremos hablando de cine. Es la de Brad Pitt, El Corazón de la Bestia. Es esta película que ya habíamos anunciado incluso. Y es la historia de un ex militar que convive también con su perrito, que también es ex militar, que estuvo en fuerzas especiales y todo el asunto. El hombre, además de ser parte de fuerzas especiales, también es piloto. Tiene una avioneta súper casual, como la tienes tú, Eliseo. No la tengo yo. Y tiene como al parecer un ataque al corazón en medio de un vuelo. Ahí la avioneta se va a tierra, afortunadamente termina en un lago. Bueno, en fin, ellos terminan perdidos en la nada. Y tienen que regresar al lugar donde, pues a un lugar, digamos, donde estén a salvo ambos. Eso es lo que se nota en el tráiler, ¿no? Y pues se vuelve una historia bastante interesante y de superación y de supervivencia, además. Además, protagonizada por Brad Pitt. Entonces, pues yo creo que hay que darle la oportunidad a esta película, sinceramente. Hay que darle la oportunidad. Termina teniendo un poco de suspenso. Así que, pues bueno, llega a las salas de cine el próximo sábado. Así que ahí les dejo el dato como para que lo tengan presente. Son las películas que se van a encontrar por estos días. Y claramente todos estamos esperando el 24 de septiembre, que es la fecha en la que va a llegar Avengers Endgame Bonus, que es esta nueva versión de la película que ya conocemos, con 5 minutos más de historia, que seguramente va a traer detalles importantes que van a conectar con Avengers Doomsday, que sale en diciembre. Ahí está lo que está pasando ahorita en el mundo del cine y en la cartelera, para que tengan el dato presente y para que se motiven a ir a cines si así lo quieren. 7:43 a.m. Nosotros estamos despertando a tiempo,
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Con tu Radio Tiempo. Saludos a nuestro amigo Pacho Jiménez, que a esta hora de la mañana está escuchando Radio Tiempo desde Garzones, conectado a través de los 104.5. Saludos también a nuestra amiga Pau, que dice por acá: buenos días, yo escucho Radio Tiempo todo el tiempo. Y nos pide música de Marco Antonio Solís. Y además a nuestro amigo César también, que a esta hora de la mañana escucha Radio Tiempo. Abrazo para todos los oyentes que en el 320-661-1045 se van conectando con nosotros en este nuevo día y se van parchando esta mañana de jueves diciendo: yo escucho Radio Tiempo todo el tiempo.

0: Son las 7 de la mañana con 50 minutos. Buenos días, Montería. Un abrazo especial para todos los oyentes de Radio Tiempo que a esta hora de la mañana están conectados con nosotros. Los que tienen chance de decirnos, muchachos, aquí estoy presente escuchando Radio Tiempo todo el tiempo. Y los que por la mirada del jefe, pues no lo pueden hacer, tranquilos. Sabemos que están ahí del otro lado. Sabemos, por ejemplo, que en el centro de la ciudad están conectados con nosotros todo el tiempo. Abrazo a nuestros emprendedores. Y digo nuestros porque ya hacemos parte de una familia Radio Tiempo que se cuida y que está pendiente todo el tiempo el uno del otro, ¿no? Así que abrazo para los emprendedores que a esta hora de la mañana están conectados con Radio Tiempo todo el tiempo. Son las 7 de la mañana con 51 y a las 7:51 despertamos a tiempo con tu Radio Tiempo.
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2: Oiga, Yancy, vamos a darles esta noticia a los oyentes. Bueno, esto es para todos. ¿Por qué? Porque viene el Día del Amor y la Amistad. ¿Y qué tal si aprovechamos y nos volvemos más intensos? Resulta que un equipo de científicos de la Organización Holandesa para la Investigación Científica descubrió que besar intensamente fortalece el sistema inmunológico.
0: ¿Sí?
2: Sí, señor. El investigador Renko Kort lideró este estudio que analizó cómo los besos íntimos

0: transfieren hasta 80 millones de bacterias en apenas 10 segundos de contacto. Esta transferencia bacteriana permite que los miembros de una pareja compartan microorganismos, preparando sus defensas para combatir infecciones similares de manera más eficiente.
1: Vea.
0: Los resultados demostraron que quienes se besan al menos... ¿Usted diariamente cuánto, Yancy?
1: No, si estoy enfermo, saqué conclusiones.
0: Así que es que le pegaron.
1: Tengo las defensas bajiticas precisamente por eso. Porque
0: bueno, no se
1: preocupe. Ni un besito.
0: A partir de hoy, ahí le recompensan.
1: Ojalá.
0: Le va a sobrar mucho. Oiga, resulta que los resultados demostraron que quienes se besan al menos, oigan bien oyentes, 9 veces al día, desarrollan una microbiota oral muy parecida, facilitando así una mejor respuesta biológica frente a agentes externos. Así es que, la besatón que se vea desde este
1: momento. Ahí es donde yo digo que uno tiene que darse besitos y tiene que estar con alguien por salud y bienestar.
0: Por salud y bienestar.
1: Claro, total. Uno puede tener una amiga en la que, ven acá, yo estoy bien de salud, tú también. Bueno, vamos a reforzar nuestras defensas.
0: Vamos a colaborar.
1: Exactamente, vamos a reforzar nuestras defensas. Mire que también el mejor ejercicio cardiovascular es el delicioso, el sin respeto, el frutifantástico, como usted le quiera decir. Es el mejor ejercicio cardiovascular. Lo puede ayudar a uno a tener una vida más saludable y a balancear también la vida de uno, a cumplir con la rutina de ejercicio que le mandan a uno. Por ejemplo, uno estando en el gimnasio entrenando 2 horas y que le digan, tienes que hacer cardio al final, lo hago en la casa. Ya uno completa su rutina. Uno completa la rutina, ¿sí me entiende? Ahora, tenga en cuenta también que si va a ponerse con esas cosas, hacer el mejor ejercicio cardiovascular a mediodía sin aire acondicionado es riesgoso para la salud.
0: Ya, o sea, si apúntele al aire acondicionado, ya está bueno. Si cree que es una invitación y se va a parar para otro lado, en su casa, ahí su apartamento tenga. Por ejemplo, mi esposa y yo somos. Mi esposa y yo somos, si es así, somos inmortales.
1: Bueno, en fin, el caso es que tengan el dato presente. Uno debe tener una amiga de confianza, en el caso de la mujer, un amigo de confianza, por salud.
0: Amigo.
1: Claro.
0: O sea, que como amistad solamente, mi amor, ven, vamos a besuquearnos.
1: También se cuenta cositas, se hace un café, se lo come con pan, normalito, y la cosa también, claro, se comparte, se habla. No, porque es que eso eso no es una amiga de confianza, sino que es como, ¿qué le digo yo? Como el fin de semana, le llamo yo, el resuelve la cuestión. Sí, cuando lo usan a uno, literal.
0: Oye, pero como dice Manuel Ascanio, no es bueno besar dos bocas, que sea una sola persona, Yancy, por favor.
1: En la variedad está el placer, como dicen por ahí.
0: Ah, sí.
1: 7:54
0: dice lo mismo.
1: 7:54
0: Qué peligro, qué peligro.
1: Despertamos a tiempo.
0: Yo me acuerdo, pequeño Juan. Bueno, oiga, escuchando Radio Tiempo todo el tiempo.
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0: 8 de la mañana con 6 minutos a las 8 de la mañana con 6. Nosotros estamos arrancando un nuevo día, despertando a tiempo con tu Radio Tiempo 104.5. Abrazo especial para todos los oyentes y Radio Tiempo que a esta hora de la mañana están conectados y que además están en búsqueda de un buen plan para celebrar amor y amistad. Y yo creo que para celebrar amor y amistad hay que tener la barriga llena, porque barriga llena, corazón contento. Y por eso invitamos por acá a un gran amigo de la casa que tiene una gran historia precisamente con nuestra emisora, con esta casa que es la casa Radio Tiempo y que además tiene el perfecto plan para esto. Pequeño Juan, bienvenido a Radio
1: Hola,
0: Tiempo.
1: Hola, Yancy, saludo para ti, para todos los oyentes de Radio Tiempo 104.5, para toda la SECRE, para todo, fecha bien bonita como lo es amor y amistad, mes de los enamorados, de los buenos amigos, para recordar, mejor dicho, me voy a poner a llorar. Pero bueno, esta vez vamos a hablar, gente, que se viene el Festival del Suizo, inicia este próximo viernes 18 de septiembre, o sea, mañana viernes, desde las 4 en punto de la tarde, ahí en el parqueadero principal del centro comercial nuestro, vamos a tener una variedad de suizos participantes entregándolo todo por el todo por solo 15K.
0: Que se pusieron creativos, entre otras cosas.
1: No, hermano, eso está, mejor dicho, mire mi página, arroba, soy pequeño Juan en Facebook, en Instagram, hermano.
0: Yo te sigo.
1: No. Mira, hay unas versiones de suizos que uno dice, hey, bacano, de todos los sabores, hay con papa, el clásico suizo que la base es con papa al vapor, otros con papas a la francesa, otros van con miti-miti, ¿sí? Mitad papa a la francesa y mitad papa al vapor, de todo, papa al vapor salteada, eso no, definitivamente.
0: ¿Qué es lo básico que debe tener un suizo para que uno diga es un suizo?
1: No, tiene que tener suiza, hermano. Un buen suizo tiene que tener una buena suiza, que es la base, buena cebolla grillé, y aquí comienza el debate. Hay gente que dice, no, que un verdadero suizo tiene que ser con papa al vapor. Otros dicen, no, es que ya la nueva juventud elige papa a la francesa. Lo que sí hay que decirlo, Yancy y oyentes de Radio Tiempo, es que el suizo nació en la época de los 80. Okay. Especialmente en 1985, aquí indagando y preguntándole a los puntos participantes, ahí en la Circunvalar. Ahí nació el suizo monteriano. La gente salía de las rumbas de las discotecas y se iba a ese negocio que se llamaba Panzerotti. Se le dice que ahí se comenzó a originar el suizo. Una marca Panzerotti, Eliseo que es de acá, debe saber que es Panzerotti, ahí en la Circunvalar, y la gente pedía su suiza, le daban un suizo, suiza, le daban cebollita grillé y papas vapor. Esa es la base del suizo. Ahí nació el suizo en 1985. Al pasar los años, ya empezó a innovar, cambiaron los sabores y todo esto. Por eso hoy en día vemos aquí en la ciudad de Montería que hay marcas que se mantienen, que es ya más de 30 años, como el Power, que va a participar el Power, que sacó un gran suizo participante por solo 15K. Está la gente, un punto clásico acá en la ciudad de Montería, que es la perrada de William. Salud para la gente de la perrada de William, de parte de Pequeño Juan.
0: Muy buenísimo.
1: Está el Vaticano, a toda la gente del Vaticano. Saludos. Y el Parce, que está en La Granja.
0: Uy, sí.
1: Son negocios de tradición de la ciudad de Montería que la gente dice, voy a comerme un suizo tradicional, va a estos negocios. Y yo diría que todo punto de comida rápida, si usted va a arrancar su negocio de comida rápida, debe de comer suizo aquí, porque total, es la base del sabor. Ese es como el supermercado de la comida rápida en sabores. Por eso yo hago este festival, ya han sido oyentes de Radio Tiempo, porque más que un suizo, es recordarle a la gente y a muchos oyentes que iban a la Circunvalar, iban con sus papás, tenían 5, 8 años a comer suizo en la Circunvalar, porque esa era la zona de la comida rápida. Ellos van al Festival del Suizo este fin de semana, van agarraditos con sus hijos. Eso es bonito, eso es compartir con amigos, compartir con familia, unión. Y lo mejor de esto es un movimiento económico. Es un movimiento económico. Hace 2 años y medio hicimos el festival, vendimos más de 30.000 suizos. Solamente en Suizo hace 2 años y medio fueron más de 500 millones de pesos. Genial. Imagínense, y es dinero que circula en la ciudad de Montería y lo hacemos con todo el amor, con toda la transparencia. Yo quisiera tener muchos puntos participantes, 30, 40, a mí me escriben, hey, pequeño Juan, méteme, porque es que para este Festival del Suizo, como el Festival del Frito, yo no cobro inscripción. Y esto todo esto es con el apoyo de la empresa privada y agradecimiento también a la empresa privada, y porque sin ellos esto no sería esto posible, la verdad. Y lo hacemos con todo el amor. Y la invitación, viernes 18, o sea, mañana 18 de septiembre, desde las 4 en punto de la tarde, Festival del Suizo. El sábado el domingo ya el último día. Así que queda invitado usted, Eliseo Pestana, que le encanta el suizo, es que le encanta la Suiza. Entonces vamos a comer buen suizo por solo 15 cajas. 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
0: Que entre otras cosas, uno ve el plato y uno saca cuentas y uno dice, no, pero está muy barato.
1: No, está muy barato. Está muy barato. La verdad, todo el mundo me dice, no, pequeño, qué nivel. Sí, la verdad, mire, yo llevo haciendo el Festival del Suizo desde que nació en pandemia, que han sido lo máximo que yo he tenido participantes. Tuve 43 participantes, porque fue en pandemia y fue a domicilio. En esa ocasión, hermano, se vendieron casi 65 mil suizos. Uf. Porque fue una semana, fueron 8 días. Y de ahí nació y dijeron, joder, la gente aquí en Montería le encanta el suizo. Aquí la gente en Montería, mire, un negocio de comida rápida que no venda suizo, papi, se va a la quiebra, porque tiene que vender suizo. Tiene que vender suizo. Una monteriana se enamora con un suizo. ¿Usted qué? ¿De dónde es usted?
0: De Valledupar.
1: ¿Usted ya ha salido con pelado? Cuando llegó acá, ¿ha salido con monteriana?
0: No, bueno,
1: ahora es un santo. San Yancy. Mire, yo cuando llegué aquí a Radio Tiempo, año primero de diciembre de 2011, nunca se me olvida, primero de diciembre de 2011, yo llegué a Radio Tiempo, yo estaba ahí en Navegantes de la Noche, estamos aquí en Navegantes de la Noche, en tu Radio Tiempo, Tiempo de Luna, tal. Y ahí estaba yo, pequeño Juan, conocí a una pelá. Uh-huh. Y vamos a comer. Y me dijo la muchacha, vamos a comer un suizo. Y yo, claro que sí, yo me imagino un perro caliente. Uh-huh. Y me fui a comer a un perro. Y dije, uy, un perro caliente. Me sale, no, es un suizo. Y yo probé ese suizo con
0: papita al vapor.
1: Papa al vapor. Ese nunca se me olvida. Fui a Mercaperros, donde estaba ese negocio en su apogeo, lleno. Saludos para el viejo Anse, ¿verdad que se llama? Anse. Anses Vargas, tremendo personaje, gran ser humano, para él saludos. Ahí comí yo un suizo. Fue mi primer suizo. Yo dije, wow, qué vaina sabrosa.
0: Me pasó lo mismo.
1: Me encantó el suizo. De ahí después me fui a probar. Yo comencé a hacer tour de suizo y yo iba a conquistar una hembrita y yo decía, hola, ¿cómo estás? ¿Cómo te ha ido? Hola, tal. Y yo, ¿cómo estás? Sí. Mira, y yo dije, oye, ¿qué vas a hacer hoy? No, nada, bueno, te voy a...
0: Vamos a comer un suizo.
1: ¡Ah! ¡Ay, no! Mire, todo, es que yo por eso digo, una monteriana se enamora con un suizo. Cuando el día está frío, escuchen ese dato, cuando el día está frío y es amor y amistad, uno... Es que a los hombres hoy les falta, hermano. Hoy es 10, por ejemplo.
0: Este es un maestro.
1: Hoy es 17.
0: Yo no sé nada.
1: Mire, hoy es 17 de septiembre.
0: Espera, déjame darte una pista que acompañe ese consejo. Gran maestro en las artes del amor, pequeño.
1: No, señor. No es maestro. Yancy, oyentes de Radio Tiempo. Lo que pasa es que yo aprendí aquí en Radio Tiempo, como yo daba un programa, Navegantes de la Noche, yo aprendí, y Eliseo que te lo diga, la radio ha evolucionado, pero hace muchos años, hace 10 años cuando yo estaba por acá, hermano, uno aprende a escuchar, y uno, cuando el secreto para entender, uno nunca va a entender a la mujer, porque ni Dios la entendió, pero...
2: No.
1: Mire, oiga, pero escuche, Eliseo, escuche, Eliseo, uno... Nunca quiere entender, uno no puede entender a la mujer, solamente tiene que escucharla. Escucharla.
0: Espera. La maestra.
1: Entonces, ahí yo. Y yo siento que a veces los hombres. Nosotros los hombres queremos las cosas rápido. Exacto. Y no nos damos el placer de escuchar a una mujer.
0: Juan, yo siento que la mujer no es una comida rápida, es un plato gourmet. Y el plato gourmet necesita una preparación especial.
1: Yo diría que la mujer es un suizo.
2: Señora,
1: mire, el suizo es delicadito.
2: Oyentes, aquí tengo a los senseis de Radio Tiempo. Eso sí son senseis.
0: Entonces, ¿en qué momento empezamos hablando de suizo y terminamos?
1: Oiga,
0: todo esto?
1: Eliseo, es que el suizo es amor. El suizo es ternura. ¿Tú sabes lo que es? Pega un aguacero a las 4 o 5 de la tarde.
0: Ajá.
1: se oscurece todo. Ponte ese panorama, oyentes de Radio Tiempo.
0: Todo frío.
1: Y usted ve a la pelada y que le está hablando con ella y usted le dice: hola, ¿cómo estás? ¿Cómo te va? Saludos, feliz día.
2: Te vamos a comer.
1: Mira, ¿qué va? No, usted sin decir nada. Y usted llega ahí a un negocio de comida rápida, se va a poner Powell y dice: mi amor, hey, Powell, viejo, Powell, ven acá, pasa en el carro. Dame un suizo ahí bien especial, bien bacano, chévere. Bien bacano, con quesito rallado, así bien bacano, papita al vapor, tal. Y usted le dice: hola, ¿cómo estás? Asómate ahí. ¿Qué pasó? Mira, te traes un suizo. Esa pela dice: pues madre, porque es que el suizo, hermano, el suizo mata todo, bro. Ya ves, el suizo mata todo. El suizo es mejor que una hamburguesa, el suizo es mejor que un perro caliente, el suizo es mejor que una salchipapa. Porque ahí, el suizo, si usted mira calorías y si la pelaba al gimnasio, Eliseo, es más romántico, Eliseo. Está comiendo algo criollo, algo de nosotros. Y de paso usted llama a Yancy, que está a esta hora en la noche ahí. Y le dice: hola, Yancy, ven acá.
0: Qué peligro.
1: Regálame la canción. Y usted va en el carro con la chica comiéndose el suizo, parquea el carrito ahí porque no puede andar comiendo ahí. Que van los dos ahí, chaki, chaki, chaki. Y Yancy, ven acá, Hamildo, colócame el regalo más grande de Tiziano Ferro. Entonces comienza Yancy a hablar en Radio Tiempo a esa hora. Son las 7 de la noche. Saludos para Pequeño Juan, que ahí está comiéndose un buen suizo bien acompañado. Juan, no hay nada como... Este es el regalo más grande que te puedo dar, un suizo. No, no, pero si sí se da cuenta. El suizo es compañía, es alegría.
0: Gracias. Regresemos aquí con nuestro sensei, maestro de maestros, Pequeño Juan. Recordemos que a una monteriana se le enamora con un suizo. Téngalo presente.
1: A un hombre también se enamora con un suizo.
0: ¿Sí?
1: Claro. Ya. Porque es que no solo... Eliseo. No,
2: eso más todavía.
1: Eliseo.
2: En general nosotros queremos bastante. Y
1: claro.
2: El suizo viene cargado.
1: Mire,
2: con todo.
1: Hay mujeres... Vamos a darle un aplauso a las mujeres que también sorprenden a los hombres, porque es que, hey, no, es que no es cosa mala. Bueno, ya saben, estamos hablando mucho y nos vamos a pasar auditoría. Hey, auditoría, estamos hablando de radio. 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Parqueadero principal del centro comercial nuestro, no se lo pueden perder. Hey, todos los suizos van a estar por 15K, ya saben. @ soy Pequeño Juan, están todos los suizos participantes. Ya saben, muchachos, hablamos y una montariana se enamora con un suizo.
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0: Ya son las 8 de la mañana con 28 minutos y a las 8 de la mañana con 28 nuestros oyentes de Radio Tiempo usan el 320-661-1045 para contarnos sus historias y por supuesto para pedir consejo de los oyentes de Radio Tiempo y también aquí de nuestro sensei en las altas finas del amor. El otro, el sensei titular, podríamos decir, porque el que se acaba de ir es un maestro de maestros. Bueno, ¿qué dice nuestro oyente por acá? Abro comillas, dice: hola amigos de Radio Tiempo, por favor, necesito de su consejo o de los oyentes. Estoy al borde de tirarlo todo. Yo vivo con mi mujer, tenemos un hijo de 1 año y medio, ambos trabajamos. Yo soy una persona muy amable, respetuosa. Yo a ella nunca le he gritado, ni le he pegado, nunca le he hecho nada, ni una infidelidad. El problema es que yo para ella soy muy simple o poco amoroso, dice ella. Yo la trato como yo soy, le digo amor, vida, gorda, de cariño, pero ella insiste en que la trate bonito o más bonito, que ha llegado al punto en varias ocasiones en decir que se va a aburrir del trato mío y que se va a ir, que no va a haber poder que la detenga. Yo a ambos los amo y mucho. Sería desastroso para mí el separarme de ellos. Pero ella pareciera que es lo que quisiera. No sé qué hacer. Yo reconozco que soy un poco seco, pero no soy mala pareja. Soy muy relajado y descomplicado y la trato lo más amoroso que puedo o me enseñaron. Aunque la verdad, en mis 35 años de vida siempre he sido así, relajado, pero nunca mala persona. Y en mi modo de ser, yo la trato bien. De vez en cuando le digo te amo. La abrazo, la beso, pero para ella eso tiene que ser todos los días, a cada hora, a cada minuto. Y yo no soy empalagoso. Ayer tuvimos una fuerte discusión y creo que fue la última porque quiere irse. ¿Qué hago? Saludos amigos de Radio Tiempo, dice por acá nuestro oyente a través del WhatsApp. Maestro en las altas finas del amor, ¿qué podemos recomendarle a este oyente Radio Tiempo?
1: Si él habla de empalagoso, habla de buena persona, habla de que es muy, ¿cómo es que dice él? Es relajado,
0: descomplicado.
1: Es descomplicado. Esa es una cosa diferente hoy en Radio Tiempo. Pero yo creo que eso nace del corazón. Eso nace y lo que ella dice, no, digo yo que la relación hay que alimentarla a cada momento y a cada instante. Siempre hemos insistido en eso. De hecho, ahorita estamos hablando acerca de ahora rato, estamos hablando de eso y definitivamente uno cada vez debe enamorar a la otra persona lo más que pueda, expresárselo, decírselo, porque muchas veces la pareja se acostumbra, no es que ella lo sabe, sí, ella lo sabe, pues por supuesto que lo sabe, si no, no estuviese o no hubiesen empezado una relación, pero hay que demostrárselo. Ahora, yo no sé qué tanto ella es lo que quiere, porque de que sea el beso a cada rato, a cada, hay que hacerlo siempre, mi amigo, siempre.
0: Sí, no.
1: No. O sea, le estoy hablando desde mi punto de vista.
0: Ajá,
1: para mí
0: ahora sí.
1: Para mí sí. No es ahora sí y más luego no. Siempre oyentes de Radio Tiempo. El estudio dice que 9 veces al día debe besarse para. Mire, pueden ser 50 y eso es mucho mejor porque usted lo está haciendo por lo que siente por esa persona. Entonces, yo pienso que ahí falta comunicación, falta que aclaren, falta que dialoguen, se pongan de acuerdo. No. Ahora, ese cuento no, es que yo soy así. No, tampoco. Mira, hay cosas que pueden cambiar el modo de ser, el modo de portarse, el modo no sé qué, por alguien. Ahora, yo creo que él dijo algo importante. Él es incapaz de abandonarlo porque los ama y todo eso. Bueno, sigue luchando por eso. Y una manera de eso, no es que ella le exija, no. Pero usted también deben hacerlo y yo no le veo problemas de que sea más cariñoso con ella, de que sea más detallista con ella, que la enamore a cada momento, a cada instante. No sé, oyente de Radio Tiempo, pero hablen. Hay falta comunicación, falta aclarar las cosas, falta ponerse de acuerdo, que es sumamente importante en cualquier relación.
0: Bien, me parece fenomenal lo que acabas de decir. Sin embargo, yo creo que hay un punto que tenemos que tener claro, Y es un tema que del cual se viene hablando mucho de manera reciente y creo que los expertos son los más indicados para hablar de eso y no tanto yo. Pero se habla mucho de los lenguajes del amor. Tal vez el lenguaje del amor de ella tiene que ser ese, el del contacto, el del beso, el del abrazo, el de la caricia, el del pechiche, el del mi amor, el mi vida, mi todo, mi cuestión, bien. Pero el de él no es ese precisamente, ese no es el lenguaje del amor de él. Y en ese tipo de situaciones, creo, pues aquí con la poca experiencia que tengo, creo que lo que mejor saldría para ambos es buscar un punto medio. Y el punto medio se busca recurriendo a ayuda profesional, una terapia de pareja, un consejo de una persona experta, personas que puedan ayudarnos a encontrar ese punto medio para que ambos entiendan, porque es que no se trata de cambia porque yo quiero que cambies, ni tampoco acostúmbrate porque yo quiero que te acostumbres. Es decir, no es que la mujer diga, es que yo necesito más amor, entonces dame más amor, y no es que él diga, es que yo soy así, conformate con lo que te doy. No, no, no, hay que buscar un punto medio para que ambos estén bien, pero que ambos entiendan la posición del otro. Él dijo algo muy importante, y él dijo, yo la amo según lo que a mí me enseñaron a amar. Y eso es algo importantísimo, porque no a todos nos enseñaron a amar igual, y no todos amamos de la misma manera, y no todos entendemos el amor como el amor romántico, el amor que se desborda, el amor que tiene que ser demostrado todo el tiempo, que tiene que ser gritado a los cuatro vientos, que hey, no tiene que ser así necesariamente. Él dice algo bien importante, y yo no sé si voy a hablar por las mujeres, pero un hombre que no le da problema por temas de mujeres porque no es infiel, que no la trata mal, que no le levanta la voz, que nunca le ha dicho una mala palabra, que no hay un tipo de agresión física, que me imagino, y pues intuyo también que si es una persona responsable, está cumpliendo con sus deberes como padre de familia, está pendiente de su pareja. ¡Doña! ¡Doña! ¡Doña! Yo creo que con eso ya también estamos hablando de puntos positivos que tiene esa pareja. Y por el hecho de que no cumpla con todas las expectativas, no quiere decir que no es la pareja para usted. Yo creo que debemos desligarnos completamente de mi pareja tiene que cumplir con para que sea mi pareja. No tiene que ser así. Se los he dicho en varias oportunidades. Ojo, desde la poca experiencia que tengo. Todos elegimos a nuestra pareja sabiendo que va a haber algo que no va a llenarse totalmente. Pero tú debes escoger que es ese algo con lo cual vas a convivir y que no te va a pesar. Téngalo presente. Así que pues bueno, no sé, eso le decimos nosotros al oyente Radio Tiempo. Ahora, que los oyentes también nos cuenten a través del 320-661-1045 qué piensan acerca del caso de este amigo que nos compartió su historia a través del WhatsApp. Son las 8 de la mañana con 36 y estamos despertando a tiempo.
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Es tiempo de dejar de compararnos, oyentes de Radio Tiempo. Es tiempo de dejar de creer que la vida y el camino de cada uno es igual, que todos tienen las mismas condiciones y las mismas posibilidades. Tal vez estás persiguiendo el mismo sueño que tu vecino, tal vez ambos tienen la misma meta, pero el camino de ambos no es igual. Tal vez en tu camino hay más tropiezos, tal vez él tiene, no sé, algún factor a favor que le ayuda a llegar un poco más rápido a esa meta que tiene, pero no sabes lo que está sacrificando. Y el hecho de que él llegue más rápido no quiere decir que tú no vas a llegar o que te debes sentir derrotado o derrotada porque ya él o ella llegó. No, cada uno tiene un camino, cada uno está haciendo un proceso, cada uno está viviendo sus etapas, y es necesario que tomemos cada proceso, cada etapa, cada momento de la vida con calma, que pensemos con cabeza fría, que no tomemos decisiones a la ligera y que por supuesto siempre tengamos presente que el dueño de la vida nos ha prometido un sueño, una meta, un propósito tal vez, y lo va a cumplir, porque si está en manos de él, todo se va a realizar. Son las 8 de la mañana con 41 y estamos despertando a tiempo con tu Radio Tiempo.

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2: Bueno, oyentes, les cuento que el cantante de música popular John Alex Castaño anunció la realización de una presentación especial en Bogotá el próximo 10 de abril de 2027. El evento, que se proyecta en el Movistar Arena bajo una producción de una gran empresa, servirá como marco para la celebración de sus 20 años de trayectoria musical y la víspera de su cumpleaños, el cual se conmemora el 11 de abril. O sea, empieza la fiesta, la rumba, el evento es el 10, inmediatamente a las 12 de la noche y con mariachi y todo. El anuncio formalizó el regreso de su formato, la Fonda del Rey del Chupe, un concepto de espectáculo diseñado para crear la atmósfera de las tradiciones populares colombianas mediante la integración de trova, música de cuerda, canciones de cantina y repertorio de despecho. Y oyentes, vayámonos preparando porque para el mes de octubre Radio Tiempo les tiene algo que yo sé que les va a encantar.
3: Sí, señor, y que tiene que ver precisamente con todo este ambiente de música popular y de despecho también. Así que los que tengan de pronto por ahí algún huequito en el corazón por un duelo amoroso o algo, van a tener todo el espacio del mundo para desahogarse. Pero eso se los vamos a contar más adelante. Por ahora, yo por acá también le hablo de Daneidy Barrera, de EPA Colombia, que está preocupando cada vez más su situación después de que se conocieran algunos videos del traslado de la influencer de la escuela de carabineros, donde estaba recluida precisamente, hacia la cárcel de Picaleña, en Ibagué. Y es que, según se escucha en unos videos que compartió Gina Calderón a través de sus redes sociales, se escucha cuando Daneidy dice que la están trasladando bajo una, o que la están persiguiendo, que lo que están haciendo es perseguirla y torturarla. Además, Gina Calderón ha sido una de las mujeres que ha estado súper pendiente de lo que pasa en la vida de EPA, de pues como su amiga, y pues recordamos obviamente también lo que sucedió

0: El caso es que ahorita todos están precisamente pendientes de esta situación, ya después de este hecho que ha sido el más reciente, están pendientes por velar por la seguridad y también por el bienestar de EPA Colombia, que ahorita pues se encuentra en Ibagué, un poco más lejos de su familia, y con una abogada también que se está poniendo en la tarea de vigilar el proceso del trato que le están dando a EPA Colombia y también vigilar que se le estén brindando las garantías y le estén dando los derechos necesarios. Entonces, pues ahí está todo el mundo pendiente como de lo que pasa con EPA, que es algo bastante preocupante en el momento.
1: Sí, esperemos que eso se resuelva de la mejor manera. Pero bueno,
0: es que sabe que me parece bastante, es que yo creo,
1: justicia cojea.
0: Sí, porque es que yo siento que la están tratando también como a un criminal de máxima seguridad. Y yo, pues bueno, no sabemos qué está pasando al interior o qué ha pasado desde que Daneidi está pagando su condena y desde que está en los centros de reclusión, pero pues por lo menos para mí es un indicador muy fuerte el hecho de que tenga cadenas que van desde las muñecas hasta los pies. ¿Tú sabes cuál es ese tipo de cadenas? Normalmente a las personas que están encarceladas por delitos le colocan esposas, ¿no? Ajá, las conocemos, sí, claro. Normalmente. Pero tengo entendido que a los prisioneros o prisioneras de, creo yo que es alta y máxima seguridad, les colocan las esposas en las muñecas y estas van encadenadas, también llevan una cadena en vertical hasta los tobillos, y en los tobillos hay otras esposas que lo que hacen es limitar el movimiento de los pies, y pues así trasladan a EPA Colombia. Yo digo, caramba, da pa' tanto. Pero pues, como digo, no sé qué ha pasado en los centros de reclusión y por qué los organismos de seguridad están tomando esas medidas, pero pues bueno, esperemos a ver en qué termina todo este asunto.
1: Uno ve esas imágenes, inmediatamente se le viene a la mente a esos presos de máxima seguridad de los Estados Unidos.
0: Exactamente.
1: Así
0: trasladaban a Leder, por ejemplo.
1: Exactamente. Entonces, pero bueno, esperemos a ver qué sucede.
0: Son las 8 de la mañana con 50. Estamos despertando a tiempo.
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0: Son las 8 de la mañana con 54 y a las 8 de la mañana con 54 leemos los comentarios que han dejado nuestros oyentes de Radio Tiempo del caso del oyente que nos contaba hace un rato que pues las cosas con su pareja no van bien y que ella le dice que se va a ir de la casa con el bebé y todo esto pues porque siente que no la están amando como es debido, ¿no? Un oyente Radio Tiempo por acá nos dice, saluditos a nuestro amigo Junior, que dice, buenos días amigos de Radio Tiempo. Yancy, yo pienso que a lo mejor la mujer tal vez está conociendo a alguien que le está haciendo sentir algo diferente y tal vez por ahí va la cosa, pienso yo, dice por acá nuestro amigo Junior, que escucha Radio Tiempo a esta hora de la mañana. Bueno, es la opinión de Junior. ¿Quién más está por aquí? Saludos a nuestro amigo José, que dice, ese yo soy así es la falsa más grande que hay en, o la farsa más bien, más grande que hay en el mundo. Es así con esa persona porque es lo que esa persona le hace sentir. Creo que los errores de ella, ella no debería pedirle nada. Las cosas no se piden, nacen, dice por acá José, que escucha Radio Tiempo. Bueno, Juliet dice por acá, buen día. Los hombres tienen que entender que las mujeres somos más sentimiento que otra, que cosas materiales. Que preferimos un beso que una prenda, dice por acá nuestra amiga Juliet. ¿Quién más está por aquí a esta hora de la mañana? Un oyente que no firmó su mensaje, pero dice, hola, buenos días. Soy un oyente fiel de Radio Tiempo y respecto al caso de nuestro compañero, también hay que pensar que ya sea que su pareja no lo quiere porque tal vez solo está buscando una excusa para irse. También hay que verlo desde ese punto de vista. Dice por acá un oyente Radio Tiempo. Y un mensaje de voz a través del 320-661-1045.
1: Radio Tiempo, buenos días. Don Eliseo, ahí en cuestión de del consejito que estabas dando, pues ahí te quedaste un poquito corto porque todas las relaciones no son iguales. Okay. Todos los caracteres no son iguales. Todas las personas tienen diferentes modos de ser. De pronto su modo de ser con su pareja es besito, empalagoso cada rato. Hay personas que no son así. Hay personas que un besito cuando llega, cuando se va, y de pronto el cansancio, el estrés del día. Y para el amor hay muchas maneras de demostrarlo, con detalles, con una salida, con un viaje. Eso significa amor. Eso es entender a la pareja. Eso depende cómo se den las cosas. Entonces no simplemente tiene que ser abrazos y besos, porque una pareja nunca va a vivir de abrazos y besos, porque imagínese yo todo el día abrazando y besando una a mi pareja, y el trabajo que el estudio que la, y así en adelante. Me imagino que todas las parejas no son iguales.
0: Bueno, ahí está la opinión de nuestro amigo Ever, que a esta hora de la mañana también está conectado con Radio Tiempo. Y tiene sentido y tiene razón, ¿no? Es cierto, es cada uno ama de forma diferente. Ya son las 8 de la mañana con 57 y a las 8:57 nosotros estamos despertando a tiempo, escuchando tu Radio Tiempo todo el tiempo.
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Dice Lolita que no renunciará, y es que oyentes, así debe ser siempre. No debemos renunciar a esas cosas maravillosas cuando uno está enamorado, que uno se imagina tanta atención, tantas cosas. A eso no debemos renunciar nunca, oyentes de Radio Tiempo. Y lo mejor es el diálogo, conversar. Mira, porque hay cosas que te gustan así, hay cosas que no te gustan así. Pero oyentes, hay que ser muy, muy amoroso. Yo siempre he dicho eso, uno tiene que apostarle a lo amoroso. Yo sé que muchos dicen, no, pero es que ya a veces yo estoy cansado. A veces, mire, oyente de Radio Tiempo, a la hora de expresar, usted puede estar muy cansado y lo que sea, pero el hecho de compartir, de disfrutar, el hacerle sentir bien a la otra persona, eso es inigualable, oyente de Radio Tiempo. Ya son las 9:22, a las 9:22, yo escucho Radio Tiempo todo el tiempo. Estamos en esta hora que a mí me encanta, oyentes, sobre todo en este día, en este jueves TVT, con esas canciones que te encantan, como Isabel Pantoja, la que escuchamos para empezar, Amanda Miguel, Ricos y Pobres, Los Bukis, Lolita, esta canción que acabas de tararear, de cantar, y lo haces con la emisora oficial de Amor y Amistad, Radio Tiempo todo el tiempo. Yo sé que estas canciones cada vez te enamoran más, y mucho más cuando hay canciones como esta de Juan Gabriel en tu Radio Tiempo todo el tiempo. Hasta que te conocí se llama esta canción, para que sientas que en el amor hay grandes cosas. Y para eso también está Radio Tiempo todo el tiempo.

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0: Ya son las 9:35 y a las 9:35 yo escucho Radio Tiempo todo el tiempo. Y estas canciones oyentes, sobre todo para esta época, Amor y Amistad, te enamoran cada vez más. Tantos deseos de ella, se llama esta canción de Aipo, y es otra de esas canciones que te encanta, que te gustan, y que para eso está Radio Tiempo, para consentirte, para que despierte de pronto un sentimiento, porque una canción de estas que tú a diario escuchas en Radio Tiempo, sobre todo hoy, en este día especial de este jueves, donde la puerta al fin de semana se abre, pues yo creo que propicia para que te enamores más. Y quiero que lo hagas con la emisora oficial de Amor y Amistad, Radio Tiempo, todo el tiempo. A propósito de Amor y Amistad, oyentes de Radio Tiempo, yo sé que muchos nos estamos ya preparando para este fin de semana que ya empieza hoy, porque ya se abre la puerta y es hoy jueves. Hoy nos acompaña nada más y nada menos que el secretario de Cultura Municipal, Félix Avilés. Bienvenido a Radio Tiempo. ¿Cómo vamos, Félix?
1: Muchas gracias, Eliseo. Muy contento de estar aquí con toda tu audiencia para contarle a todos los monterianos un plan extraordinario para este fin de semana.
0: ¿Y cuál es ese plan por Amor y Amistad?
1: Bueno, te cuento que nosotros venimos con el programa Ronda Vive en un espacio de circulación para nuestros artistas en Montería y para que los monterianos conozcan todo el talento que tiene esta ciudad. Hemos pasado por teatro, hemos pasado por boleros, hemos pasado por danzas típicas y tradicionales, por K-pop que tuvimos, rock. Es un espacio que busca ser muy diverso, donde todas las voces, donde todas esas formas de cultura puedan tener un espacio. Y este fin de semana...
0: Perdón, sin... Félix, espérenme un segundo, yo le pregunto algo. ¿Qué es Ronda Vive? Hablemos un poquito de Ronda Vive. ¿Qué es Ronda Vive?
1: Ronda Vive es un programa que lideramos desde la Secretaría de Cultura por una decisión del señor alcalde Hugo Fernando Kerguelen y la gestora social Diana Sierra, para darle un espacio de circulación a nuestros artistas. Okay. Y este espacio de circulación es un espacio donde se le paga, se le da un pago, un incentivo por el talento, por supuesto, por la presentación que hace, para que ellos puedan, digamos, obtener recursos, pero también para que sea un espacio para mostrar todo el talento que tienen a la ciudadanía de Montería. Entonces, ahí hemos pasado por teatro con los grupos Saltimbanqui, Parapeto, hemos pasado por bandas de rock, tuvimos ahí 13 bandas de rock del municipio de Montería. Unas 7 de ellas se van a presentar este sábado también, que tenemos festival de rock. Tuvimos también boleros, tuvimos también danzas, tuvimos K-pop, que es una subcultura, un grupo de jóvenes que vienen también, claro, digamos, participando y apropiándose de esa expresión. Y es un espacio que busca reconocer el talento monteriano desde la danza, desde las nuevas sonoridades, desde la música, desde el teatro, desde toda la expresión cultural.
0: Y eso se ha venido haciendo en el Teatrino de la Ronda del Sinú.
1: Se ha venido haciendo
0: en la calle 27 con la Avenida Primera.
1: De la Ronda del Sinú. Todos los viernes y sábado hemos tenido agenda, y este viernes y sábado también vamos a tener agenda, y se va a sincronizar con esto que tú mencionabas ahora, que es el Día del Amor y la Amistad.
0: Ok, ¿y desde qué horas?
1: Desde las 5:30 de la tarde todos los monterianos pueden ir al Teatrino. Es totalmente gratis. Si usted no tiene todavía su plan definido para Amor y Amistad, puede irse con su señora, con su esposa, con su familia, con sus hijos, a disfrutar de este espacio, que es un espacio familiar, es un espacio para el disfrute de todos los monterianos.
0: Sobre todo que, y me alegra cuando incluimos a la familia, cuando es un evento para adultos, para los hijos, para toda la familia como tal. Pero para este fin de semana, ¿qué tenemos?
1: Bueno, te cuento que este fin de semana tenemos, el viernes vamos a tener un show musical de clásicos de música mexicana. Vamos a hacer un especial de Amor y Amistad con lo mejor de la música mexicana, mariachis. Excelente. Una noche de canciones que nos hablan de amor, amistad, recuerdos y emociones. Este viernes no se pueden perder esta noche con mariachis, para que los dediquen con todo el amor a las personas que ustedes quieren y aman.
0: Para el viernes, para mañana viernes desde las 5:30 de la tarde. 5:30
1: de la tarde.
0: Pero, ¿y para el sábado?
1: Y para el sábado tenemos dos agrupaciones de Montería, que también es algo muy bonito porque es un talento local. Vamos a tener Amor, Amistad y Pasatiempo con la banda Pasatiempo, y vamos a tener Cantata del Río, Cantos de Amor y Amistad a la orilla del río Sinú, que es una apuesta muy bonita con el lírico Emil Segundo, con una apuesta muy bonita alrededor de la lírica, cantando todas esas canciones de amor que tenemos en el mundo. Vamos a ver canciones muy de aquí, pero también canciones en inglés. Va a ser un espacio también muy bonito.
0: Es que yo pienso una cosa, yo pienso que si las administraciones le apuestan a la cultura, le apuestan al deporte, eso ayuda mucho al mismo pueblo como tal, a la gente como tal. Y es que en Montería tenemos mucho talento, pero muchísimo talento. El hecho de que tengamos tantas bandas de rock en Montería, hay muchas personas que de pronto no lo sabían. Y nosotros que estamos empapados de la música y todo eso, nos enteramos que es que en Montería hay mucho talento. Y lo que se va a presentar mañana y el día sábado, eso es algo que no podemos perder. La familia monteriana no se puede perder.
1: Totalmente. Montería tiene una riqueza extraordinaria, su gente, su talento. Y desde la administración municipal, con política pública, estamos buscando crear oportunidades de circulación, pero también con el portafolio de estímulos, que también lo tenemos, otro programa de la Secretaría de Cultura, para también estimular la creación artista a nuestros cultores, gestores, a nuestros teatreros, a nuestros músicos, y vamos a estar trabajando, porque digamos, es una apuesta grande que tiene el alcalde de Montería, Hugo Kerguelén, y la gestora, por el talento de la ciudad.
0: Bueno, oyentes, ya lo hemos escuchado en la voz del secretario de Cultura Municipal. Muchísimas gracias, Feli, por estar con nosotros.
1: Y ratifico, este fin de semana, el amor y la amistad se vive en la Ronda del Sinú. La Ronda vive.
0: Y con la invitación de tu Radio Tiempo, todo el tiempo.
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12: 10 en punto. A las 10 en punto. 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

0: Ya son las 10:15 minutos y a las 10:15 minutos yo escucho Radio Tiempo todo el tiempo. Oyentes, y a las 10:15 minutos, hoy es un día muy especial para muchos de nosotros. ¿Por qué? Porque Dios nos ha dado la oportunidad de un nuevo día, de una nueva manera de vivir, un nuevo regalo, una mañana diferente, oyentes de Radio Tiempo, por eso. Pero oyentes, hay personas que están súper agradecidas por el día de hoy. Entre tantas personas, una en especial, Patricia Pérez Pérez, hoy está de cumpleaños. Patri, mi Dios te bendiga grandemente, que sigues cumpliendo muchísimos años más, que el Dios de la vida te regale bendición, prosperidad, que te dé largura de vida, que sigas siendo feliz. Gracias por escuchar Radio Tiempo de parte de tu esposo. Ella nos escucha ahí a esta hora en La Fortuna Joyería, siempre escuchando Radio Tiempo todo el tiempo, de parte de tu esposo, de parte de tus hijos, de parte de tus hermanos, de parte de toda tu familia. Te desean lo mejor, que sigas cumpliendo muchísimos años más. Y bueno, oyentes, a celebrar con Patria hoy allá en Vallejo, esta fecha especial. Todos los caminos conducen para la urbanización Vallejo, así que todos los que conocen a Patricia Pérez, 7 de la noche en su casa, porque hay un brindis especial por cuenta de su familia, especialmente de su esposo, por supuesto, en esta gran celebración. Patri, bendiciones, allá estaremos, 7 de la noche, puntualito voy a estar. Gracias por escuchar Radio Tiempo todo el tiempo. Por aquí me dice un oyente, uff, qué calor. Sí, así es. Así es, de verdad, Janet Romero, que nos escucha en el Faro 2, 24-7, siempre escuchando Radio Tiempo y con un potente calor, como dice ella. Bueno, sí, la verdad es que hace bastante, está impresionante, oyentes, se lo dijimos esta mañana y así nos espera todo el día de hoy. Vamos con música, 10-17 minutos en esta mañana especial, la buena compañía de tu Radio Tiempo todo el tiempo.
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Las 10:46 minutos, a las 10:46 minutos, yo escucho Radio Tiempo todo el tiempo. Este día especial, oyentes. Temperatura alta, sí, hace calor, pero ¿qué tal si minimizamos ese calor con una buena compañía, con hidratarnos? Y además de eso, oyentes, disfrutar de la música, de las canciones que siempre tiene para ti Radio Tiempo todo el tiempo. Y esta historia yo sé que también te alegra porque tiene mucho que ver con ese amor verdadero. Mes de septiembre, mes de amor y amistad, y aquí está la emisora oficial. 10:47. Tiempo.

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0: Es posible que cada vez que te acuerdes de esa persona, que se venga inmediatamente a tu mente esa persona, es porque puede ser tu Dios, puede ser tu cruz. Buena canción la de Donato y Estefano en esta mañana, oyentes. 11:14. A las 11:14, yo escucho Radio Tiempo todo el tiempo. Aquí nos escriben, hola Radio Tiempo, reportando sintonía desde Morindó, Santa Fe. Lucy Ospino, Lucy, un saludo para ti y para tu familia. Gracias por escuchar Radio Tiempo todo el tiempo en esta mañana especial. Espero que sigas disfrutando de la programación que tengo para todos ustedes, oyentes de Radio Tiempo en esta mañana. Y tengo artistas, bueno, Axel, les recuerdo, de hoy en 8 días, entre otras cosas, el próximo 24 de septiembre, Axel estará en la ciudad de Montería en un super concierto que yo sé que te va a encantar. Muchas gracias. Además traigo a Juanes, tengo a Manuel Mijares, a Altamira Banda Show, y todos ellos están solamente en tu Radio Tiempo, la emisora oficial de Amor y Amistad.
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Con un beso se puede sellar un pacto, se puede sellar una relación, se puede sellar ese romance, lo que quieras, como lo llames tú. Bueno, ya puedes empezar, sellalo con un beso hoy, aprovecha. En este jueves TVT, o de no, pues bueno, como viene este fin de semana, ya la puerta del fin de semana se abre hoy jueves, en este día de amor y amistad que viene, pues disfrútalo con la buena compañía de esa persona que es especial para tu vida. 11:39, ya 21 minutos para las 12 del mediodía, oyentes, temperatura alta, me decían ahorita, uy, qué temperatura tan fuerte, sí señor, fuerte, fuerte la temperatura del día, se lo dijimos esta mañana, oyentes. Pero saben una cosa, oyentes, ojalá que te propongas pasarla bien este fin de semana, si de pronto tienes inconvenientes con alguien, pues qué bueno que tú puedas decir, ya, dejemos esa vaina así, listo, se acabó, y empieza de nuevo, puedes reconquistar a alguien en el día de hoy, y a eso le canta una estrella. Radio Tiempo, todo el tiempo. Él es Marcos Yunas, invitado 11:40 a las 11:40. Yo escucho Radio Tiempo todo el tiempo.

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canción. Con una canción tú puedes decirle tantas cosas a una persona, así como, como de pronto tú le dedicas porque la amas, porque la quieres, ¿por qué? Para un perdón, para un reconcilio, para la oportunidad, para una declaración también, puedes utilizar la música. Esa es una de las ventajas que tenemos nosotros, oyentes de Radio Tiempo, que lo puedes hacer con estas canciones que siempre tiene para ti Radio Tiempo todo el tiempo. En este día, oyentes, en este jueves, la puerta al fin de semana, que un fin de semana, yo espero que sea súper especial. Mira, oyente Radio Tiempo, y de una vez te digo, no es que ahora, de pronto, por recursos, por la razón que sea, de pronto no tienes para dar ese regalo pomposo, ese regalo grande, que bueno, por supuesto de pronto ella o él está esperando, sí, pero es que a veces las condiciones no se prestan. Entonces, qué bueno que un detalle, qué bueno un gesto puede cambiar, puede cambiarle la vida a ella o a él. Una palabra, una caricia, un beso, no sé, mira, una tomada de mano. Todo eso incide en que las cosas como pareja mejoren, oyente de Radio Tiempo. Usted sí cree que la vida es por llevarlo y ni se miran. No, oyente de Radio Tiempo, aproveche, no desaproveche el momento de estar al lado de ella o al lado de él y decirle lo importante que es para su vida. Mire, una sola tocada, uff, eso significa mucho, oyente de Radio Tiempo. ¿A cuántas mujeres de pronto ni eso? O a caballeros también, ya ella ni se antoja ni nada, él tampoco. No, pero entonces, ¿por qué dejaron caer en la monotonía? ¿Por qué dejaron que esa relación llegara hasta ese término? No, oyente Radio Tiempo, mandamiento número 11, no del papaya, de una vez. 11:51, feliz almuerzo para todos, ya viene el entretiempo y gracias oyente Radio Tiempo por escuchar Radio Tiempo todo el tiempo, la emisora oficial de Amor y Amistad.

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3: 12 en punto, a las 12 en punto y todo el tiempo escucho Radio Tiempo.
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4: Es jueves, un jueves lleno de historias, de buenas canciones, de buenos momentos en este jueves TVT Radio Tiempo. Soy Robert Moreno para contarte lo que es tendencia, lo que es viral, lo que necesitas escuchar y también muchas historias que seguramente acompañaron en algún momento tu vida. En este jueves TVT donde las canciones han estado allí acompañando muchos momentos y hoy podrían ser esa banda sonora de tu tiempo. De tus momentos en compañía de Radio Tiempo todo el tiempo. Bienvenidos.
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1: Seguimos en el entretiempo Radio Tiempo y hay que hablar de los artistas Radio Tiempo que han sido nominados al Latin Grammy 2026. Entre ellos aparece Fonseca en la categoría de Mejor Álbum Tropical Contemporáneo con Antes que el Tiempo se Vaya. Aparece nuestro querido Juanes con Mejor Álbum del Pop Rock con Juan Esteban y Canción del Año con Humano. Kany García también aparece allí como Mejor Álbum Pop Tradicional con Puerta Abierta y Mejor Canción Pop a la Niña que Fui. Laura Pausini aparece como Mejor Álbum Pop Tradicional con Yo Canto 2. Aparece también Alejandro Sams con Mejor Álbum Pop Contemporáneo con ¿Y Ahora Qué? Rake, Mejor Álbum Pop Tradicional, Tecumás y Mon Laferte con Mejor Canción Pop con Melancolía. Por supuesto, Carlos Vives, Gracie, Yami Safdie, Messier Periné, Guzzi, entre otros, están nominados en diferentes categorías para los Grammy Latinos 2026.
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0: Y estos días hablábamos de Maluma con el nacimiento de su segundo hijo. Y por el otro lado, hay que hablar de J Balvin, donde ya Valentina Ferrer confirma el fin de su relación con J Balvin. Ella, entre otras cosas, dice: después de compartir tantos años y momentos importantes juntos, José y yo hemos decidido tomar caminos separados. Ha sido una decisión tomada desde el amor, respeto y el deseo de hacer lo mejor para nuestra familia. Nuestra prioridad seguirá siendo acompañar siempre a Río con todo nuestro amor. Estamos viviendo este proceso con tranquilidad y agradecemos profundamente la comprensión y el respeto hacia este momento tan personal para nosotros. Eso decía nuestra querida Valentina Ferrer, donde confirmaba el fin de la relación con J Balvin. ¿Qué piensan ustedes? ¿Qué será de toda esa historia con J Balvin? Me cuentan al WhatsApp Radio Tiempo.
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Ya hablábamos de los artistas nominados a los Latin Grammy y también hay que hablar de Aria Vega, que también ha sido por primera vez nominada como Mejor Nueva Artista. Son 11 artistas nominados en esta categoría, en una lista que también reúne talentos como Macario Martínez, como Maye, como Kendall Peña, como Seca Veloso. Y ella, conocida como la nena de Quilla, Aria Vega, ha venido construyendo poco a poco una propuesta musical marcada por la fusión de sonidos caribeños, pop, afrobeats, reggaetón, dancehall, entre otros. Que hablar de Aria Vega, que también ha sido por primera vez nominada como Mejor Nueva Artista. Son 11 artistas nominados en esta categoría, en una lista que también reúne talentos como Macario Martínez, como Maye, como Kendall Peña, como Seca Veloso. Y ella, conocida como la nena de Quilla, Aria Vega, ha venido construyendo poco a poco una propuesta musical marcada por la fusión.

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0: Qué bueno disfrutar de tantas buenas canciones en este jueves TVT en tu radio tiempo. En este mediodía que aprovechamos para recargar baterías, para planear un poco lo que se viene en esta tarde y por qué no desde ya el fin de semana, o si no para aprovechar el tiempo también de este mediodía y hacer muchas diligencias. Yo sé que de pronto hay unos que están muy ocupados, pero aquí estamos con buenas canciones todo el tiempo en tu radio tiempo, con información para que acompañemos este instante. Aquí somos tus cómplices y sobre todo en este jueves TVT que estamos viajando en el tiempo, escuchando tan buenas canciones que seguramente acompañaron grandiosos momentos, convirtiéndose así en tu banda sonora. Aquí estamos para ti, todo el tiempo, en este jueves TVT, Radio Tiempo.
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1: Y hay historias más que llamativas, bien bonitas, que encontramos por ahí. Les voy a hablar de esa historia que sucedió en un hospital. Bueno, entre muchos otros lugares que seguramente vivieron. Tiene que ver con Gordon y Norma Jagger, que llevaban 72 años casados, cuando en octubre de 2011 sufrieron un grave accidente automovilístico en Iowa. Él tenía 94 años, ella tenía 90. Los dos fueron trasladados al hospital y, aún estando gravemente heridos, ellos preguntaban constantemente por el otro. Cuando los médicos comprendieron que probablemente no iban a sobrevivir, su familia pidió que colocaran sus camas juntas para que pudieran pasar sus últimos momentos tomados de la mano. Así, Gordon murió primero. Eran aproximadamente las 3:38 de la tarde. Pero entonces ocurrió algo que sorprendió a la familia. Su monitor cardíaco continuaba registrando latidos. Una enfermera les explicó lo que estaba sucediendo. Gordon ya había muerto. El aparato estaba captando los latidos del corazón de Norma a través de las manos que todavía mantenían entrelazadas. El corazón de ella estuvo latiendo a través de él. Eso así lo recuerdan sus hijos. Exactamente una hora después, a las 4:38, Norma también falleció. Sus hijos contaron que sus padres prácticamente habían hecho todo juntos durante más de 7 décadas y que ninguno parecía querer marcharse sin el otro. Incluso después de sus muertes, permanecieron unidos, fueron despedidos en un funeral conjunto y sus cenizas se mezclaron en una misma urna. Después de 72 años compartiendo la vida, Gordon y Norma terminaron despidiéndose de ella de la misma manera, juntos. La historia de Gordon y Norma seguramente es una historia que muchos quisieran vivir. Obviamente pasando cosas buenas y malas, pero obviamente más buenas que malas. Pero es bonito esta historia de dos personas que si quisieron, permanecieron mucho tiempo juntas y que bueno, decidieron incluso hacer todo juntos, hasta el decir adiós. Son historias que te cuento a esta hora en este Entretiempo Radio Tiempo.
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0: Y en el mundo de la música hay colaboraciones que nos emocionan un tanto. Y por supuesto, poder escuchar este anuncio de una colaboración con Haash, las hermanitas Hannah y Ashley, y Cristian Castro nos emociona. Se dice que tendrán colaboración. Anunció que estaría estrenando su nuevo sencillo Antes que te cases, pero será junto a Cristian Castro, que pues también extrañamos un poco en el mundo de la música. Qué bien que este par se unan. Estoy hablando de Haash y por supuesto de Cristian Castro.
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1: Y esto, sí, necesitas escucharlo. Yo te lo voy a decir, por supuesto, en este entretiempo Radio Tiempo. Y a medida que vamos madurando y viviendo experiencias, nos damos cuenta de un montón de cosas. Vamos aprendiendo y desaprendiendo momentos, lecciones y más. Pero realmente lo que te da la adultez y la experiencia es aceptar que no vas a cambiar a nadie. Solo debes decidir si te vas a quedar ahí con el mismo show de siempre o vas a cambiar de canal. Porque el madurar también es entender que no puedes cambiar a nadie. Puedes explicar, puedes insistirle, puedes esperar, dar oportunidades. Pero recuerda que al final cada persona elige quién quiere ser. No está en ti, está en la otra persona. Tu poder, ¿en dónde está? Está en decidir si te quedas ahí viendo el mismo show o si cambias de canal. Al que le caiga el guante, yo solamente cumplo con decírtelo, porque realmente necesitas escucharlo. Y yo te lo digo aquí en este Entretiempo Radio Tiempo.

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1: ¡Hey! Bienvenido, bienvenida a esta tarde Radio Tiempo.
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1: Este es uno de esos días en los que agradecemos totalmente tener el empleo que tenemos, en los que agradecemos que nuestro jefe diga, muchachos, aquí hay que tener aire acondicionado 24/7, que no me apaguen el aire acondicionado. De verdad que lo agradecemos, jefe, que usted se ponga la 10 de esa forma y que quiera cuidarnos a todos. Así que abrazo para los jefes que no se ponen con ese cuento raro y que no, que pongan el aire en 24. No, no, jefe, no, no. 16. Mínimo 16. Es que no merecemos menos. Seamos sinceros, por nosotros, por los clientes, por todos en 16. Es lo que este jueves Radio Tiempo está pidiendo.
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1: Es más, debería mandarse la gaseosa ahorita en la tarde, una meriendita así, gaseosa con pan, tal vez, quizás, de pronto, o no sé. Si lo quieren hacer un poquito más saludable y por su casa pasa el señor de las verduras, de las frutas, también que se mande la merienda de la tarde. Jefe, póngase la 10. Usted, a usted le pagan más que a nosotros, jefe, no sé, piénselo.

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0: Fenomenal que desde el primer momento en el que estamos al aire, por este lado empiecen a aparecer los oyentes de Radio Tiempo en esta tarde. Saludos a nuestra amiga Obeida y a Davis, que también están diciendo presente en esta tarde Radio Tiempo. En el 320-661-1045, yo sigo contigo y te acompaño todo el tiempo con música de una estrella que está rompiendo todo, porque ha roto récords, ha roto límites también a la hora de convocar a personas en un concierto. Rompió expectativas, mejor dicho, lo ha hecho todo. Y aún así, sigue diciendo, me faltan hacer un par de cositas más. Aquí está Shakira en tu Radio Tiempo.
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0: la tarde con 40 minutos. A las 2:40 tú y yo estamos escuchando Radio Tiempo 104.5 todo el tiempo. Y a las 2:40 quiero saber cómo vives este jueves Radio Tiempo y si estás preparado además para este fin de semana, que va a ser un super fin de semana, porque entre otras cosas se va a mover mucho todo, ¿no?
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0: Ya de hecho en esta tarde Radio Tiempo, algunos por ahí después de la quincena dijeron, bueno, me vuelvo un ratico de la oficina, voy un momentico a comprar el regalo de amigo dulce, de amigo secreto, o el regalo sorpresa que le tengo a mi pareja. Algunos están pensando dónde lo van a esconder para que no se den cuenta porque es sorpresa. Otros incluso están en ese mood de ponerse un poco raros, extraños, están distantes y todo lo demás, pero es porque tienen una sorpresa bien bonita preparada para este fin de semana. Así que tengan esperanza y tengan fe. Va a pasar, va a pasar. Va a llegar algo bonito este fin de semana. No crean que si está raro o rara es porque esté molesto o molesta. Es porque algo bonito viene para el fin de semana.
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Fácilmente puede calificar como una de las mejores canciones de amor y amistad, y es porque Axel tiene el repertorio perfecto para que en Amor y Amistad dediquemos todas sus canciones, pero todas, literalmente. El 24 de septiembre tendremos esa oportunidad y yo creo que tú no vas a desaprovecharla. Nos vamos a ver en el Sol Centro de Eventos, es el próximo jueves, de hoy en 8 días. Ahí estaremos frente a frente con esa estrella argentina que viene para traernos buena música, buenos sonidos, historias convertidas en canciones, sonidos, radio, tiempo que nos apasionan todo el tiempo. Así que quiero que en el 320-661-1045 me confirmes si ya estás listo, lista para cantar junto a Axel este 24 de septiembre para celebrar amor y amistad con tu radio tiempo todo el tiempo.

0: Dejemos algo claro. Este fin de semana de amor y amistad se perdona que no llegue el desayuno sorpresa siempre y cuando aparezcan unos boletos de Axel para ir al concierto. Así sí se les perdona que no haya desayuno sorpresa. De lo contrario, no habrá perdón, amigos. Igual, los boletos van porque van. 3:07, tiempo de escuchar a Juan Fernando Velasco. En este jueves, escuchas tu Radio Tiempo todo el tiempo.
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0: Creo.
1: De esto se trata el amor, ¿no? De una elección. Y se trata de escoger a una persona para el resto de nuestros días. Y por supuesto, seguir enamorándonos de esa persona día tras día es la principal tarea. Así que por favor, hacer la tarea bien. Ya son las 3 de la tarde con 23 y a las 3:23, además de escuchar a Eros Ramazzotti en este jueves de TVT Radio Tiempo, también desempolvamos esta canción de Bryan Adams, que es Todo lo que hago, lo hago por ti. Estamos en Amor y Amistad y la emisora oficial de Amor y Amistad es tu Radio Tiempo, todo el tiempo.

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0: época en la que Julieta Venegas sacó esta canción no se hablaba mucho acerca de empoderamiento femenino, tampoco se hablaba mucho acerca de que las mujeres podían o debían también, o si querían, tenían chance obviamente de pedirle a alguien que pues tuviese una relación, porque ese tema de, como lo quieran llamar ustedes, pedir el cuadre, pedir ser novios, el andar, como ustedes lo quieran llamar, siempre pues nos han dicho, hey, ese tema es de los hombres, ¿no? Y de hecho, dicen hoy en día que las mujeres que se atreven a hacerlo, pues tienen demasiada energía masculina. Bueno, en fin, el caso es que en aquel momento no se hablaba para nada de ese tema, pero Julieta Venegas dijo, ¿por qué nosotras no? Y bueno, ya el resto es historia. Aquí está Julieta Venegas con esto que es Andar Conmigo en tu Radio Tiempo 104.5. Ya son las 3 de la tarde con 42 y a las 3:42 es tiempo de escuchar a una de las bandas nominadas a los Latin Grammy 2026. Aquí está Rey, al lado de Sebastián Yatra en tu Radio Tiempo.
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Pecho también ha dejado secuelas y huellas en muchos oyentes de radio, tiempo y en artistas también. Y por eso precisamente Juanes, en cierto momento, inspirado en quién, no se sabe exactamente, pero lanzaba esto que es Mala Gente, que escuchamos en tu radio Tiempo 104.5 todo el tiempo. Son las 3 de la tarde con 51, hora perfecta para saludar a los oyentes de radio Tiempo más especiales que tenemos conectados a través del 320-661-1045. Y le quiero mandar un abrazo triplemente especial para una de nuestras mejores oyentes de radio Tiempo, una de esas oyentes que está conectada todo el tiempo con nosotros. Para Sofi, un abrazo triplemente especial en esta tarde. Espero que esté pasando una tarde fenomenal, que el airecito que tiene en la oficina en 16 grados sea la mejor compañía, además de las canciones de Radio Tiempo, obviamente también que disfruta todo el tiempo. Ya son las 3:51 y a las 3:51 es 1045 y le quiero mandar un abrazo triplemente especial para una de nuestras mejores oyentes de Radio Tiempo, una de esas oyentes que está conectada todo el tiempo con nosotros. Para Sofi, un abrazo triplemente especial en esta tarde. Espero que esté pasando una tarde fenomenal, que el airecito que tiene en la oficina en 16 grados sea la mejor compañía, además de las canciones de Radio Tiempo, obviamente también que disfruta todo el tiempo.

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escuchar a Calibre 50 es saber que en esta tarde de jueves estás escuchando Radio Tiempo 104.5 todo el tiempo. Abrazo especial para nuestra amiga Eli, que a través del 320-661-1045 está diciendo: yo escucho Radio Tiempo todo el tiempo. Abrazo también para nuestra amiga Sandra, que por acá está conectada con nosotros, así como nuestra amiga Janet Romero, que también aprovecha para decir presente en esta tarde Radio Tiempo. Es tarde de jueves, TVT es Radio Tiempo al aire también. Y tú nos cuentas cuál es tu TVT favorito, cuál es tu canción favorita en el 320-661-1045. En el jueves y todo el tiempo, tú y yo escuchamos Radio Tiempo. Quizás basta.

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0: Entonces, ¿cómo van las cosas? Este fin de semana J Balvin va a pasar, pues, sin celebrar amor y amistad, aparentemente, ¿no? Y como van las cosas, yo creo que no solo va a ser J Balvin, sino que nosotros vamos a decirle a nuestro compañero, nuestro amigo, nuestro hermano José, bienvenido al combo de los solteros, querido amigo. Aunque bueno, ¿saben qué están diciendo por ahí? Están diciendo que Valentina se inventó, Valentina Ferrer, me refiero, se inventó todo este tema de la terminada con José, es para no darle regalo de amor y amistad, que porque le pidió un carro. Me imagino que no era un carro de juguete, ¿no? Sino que era, pues, carro real. Y pues, y me imagino también el tipo de carro. Pero bueno, en fin, no sabemos si fue por eso o no. Pero lo que sí es cierto es que nuestro amigo, nuestro artista J Balvin va a pasar amor y amistad soltero, así como tú y como yo. Felices los que tienen pareja y los que pueden celebrar este fin de semana de amor y amistad. Ahora, yo sigo guardando la esperanza en mis amigos. Yo sé que mis amigos no me van a dejar morir. Espero, por favor.
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